0: Ceballos dio a conocer que se sostendrán reuniones de trabajo con autoridades electorales para coordinar una ruta crítica especial de seguridad con motivo de las elecciones del próximo año 2027. La Fiscalía General del Estado mantiene abiertas las investigaciones por la deflagración de una pipa de gas registrada en la colonia Las Granjas de Cuernavaca, con el objetivo de determinar las responsabilidades, ya sea del chofer o de la empresa propietaria. La presidenta de México, Claudia Sheinbaum, explicó esta mañana el retraso en el traslado de Fernando Farías Lagunas a nuestro país, contraalmirante de la Secretaría de Marina detenido en Argentina, relacionado con temas de huachicol fiscal. Esta es toda la información al momento. Le invito a que el día de mañana viernes sintonice a las 8 de la mañana aquí en la 99 a mi compañero Salvador Valora. Mientras tanto, que tengan todos muy buena tarde.
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0: Estamos en la tercera hora de las tardes noches 99 y ahora sí llegó el momento de que ustedes se registren para el paquetardes 99. Es más, miren, ya les di las tres opciones de la ruleta loca, pero no se lo llevaron. Quedan esas mismas tres y le vamos a poner una cuarta opción, ¿ok? Para que ustedes, si es que son el seleccionado para que le marquemos a la persona del paquetardes 99, le vamos a agregar un pase doble en la posición número 4, en la opción 4. Un pase doble para Jardines de México junto con un pase doble para Papalote Museo del Niño Cuernavaca. Así son cuatro opciones que tú te vas a poder llevar, una de las cuatro. ¿Cómo van a poder registrarse? Bueno, a partir de ese momento, manda tu mensaje, tu captura de pantalla, perdón, de que ya nos sigues en el canal de WhatsApp. Canal de WhatsApp no es lo mismo que la conversación de WhatsApp. Hay diferentes canales, ¿ok? Entonces, solamente dime, si no estás en el canal de WhatsApp, que te mande el link y listo. Yo te lo voy a mandar y ya vas a poder participar. Mándame la captura de pantalla y vamos registrando. Todos los teléfonos que se vayan sumando se van registrando, ¿ok? Entonces, no es necesario que la mandes muchas veces, solamente una, que ya sea la captura de pantalla de ahorita con la última información que subimos, que se subió al canal, porque me han mandado fotos de, pues, del mes pasado. Pues no, tienen que estar revisando el canal, amigos, ¿eh? No se reciclan las fotos. Entonces, con la última nota, la última información que se subió en el canal, mándame la captura de pantalla. Yo, si no lo tienes, te mando el link y listo. Vamos registrando para que ustedes participen en lo que es el Paquetardes 99. Vámonos ahora sí a música, mi querido Georgie Boy, bienvenido a la producción al aire. Yo soy Juan Carlos Toledo, el tío Juan, acompañándote hasta las 7 de la noche. Me quedo un ratito más con ustedes.
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10: 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Tarde gastronómica. Jardines de México reunió a cuatro grandes chefs: Aquiles Chávez, Pedro Martín, Juancho Sánchez y Jesús Pedraza en Entre Copas y Arroces, una celebración gastronómica con el arroz como gran protagonista. Cóctel altruista. Unidos Cuernavaca celebró la llegada de sus nuevos embajadores con un ameno cóctel realizado en Casa Hidalgo. Dulce verano. Niños y niñas de distintas edades disfrutan sus vacaciones de verano aprendiendo repostería de la mano de la chef internacional Laura Saturno. 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

0: Vamos a el ¿usted qué haría? ¿Usted qué haría? Eso es muy divertido. No sé por qué me encanta el jingle de ¿usted qué haría? Porque la verdad es que tocamos unos temas, pues muy, no sé, muy cosas que nos van pasando en la cotidianidad y que de repente no sabemos qué hacer o los puntos de vista del ¿usted qué haría? Porque conocemos pues los puntos de vista a lo mejor de las personas más cercanas. Pero habrá otros puntos de vista que a lo mejor son muy divertidos y son, ¿cómo se dirá? Son muy chuscos. Obviamente al principio nos puede molestar, pero después decimos, ay, bueno, qué padre. Qué padre que nos pasó y lo vivimos así. A ver, ¿usted qué haría? Tan, tan, tan, tan, tan. ¿Usted qué haría si su jefe le manda solicitud de amistad en Facebook o Instagram? Tan, tan, tan, tan. O en su teléfono personal, tal vez, para que esté viendo sus historias de WhatsApp. Bueno, de WhatsApp. O lo que publica en Instagram o Facebook. ¿Lo aceptas? ¿O haces como que, pues, no viste, ni cuenta te diste? Pero,
1: no.
0: ¿Usted qué haría si su jefe le manda solicitud de WhatsApp en Facebook, Instagram o hasta en TikTok? Bueno, TikTok como que no se puede en privado, o no sé. Pero bueno, cualquiera de las redes sociales, ¿los aceptan? Híjole, no sé. Porque pues posiblemente te puedan andar checando a ver qué haces. ¿Qué tal si un día dices, ay, estoy enfermo? Y moco, le subes una foto en el cine porque se te fue. Ah, ¿verdad? ¿Ustedes qué dicen?

0: Oigan, esto se va súper rápido, ya estamos casi a punto de finalizar las tardes noches 99 y síganse registrando a través de WhatsApp para que ustedes participen en el paquete tardes 99. Solamente tienen que mandarme la captura de pantalla de que ya están en el canal de WhatsApp y que obviamente la última noticia que se subió al canal, ¿eh? No fotos recicladas, por favor, no sean tramposos, ¿ok? Entonces, y si no tienes todavía el canal de WhatsApp, todavía no nos sigues, pues es momento de que me pidas el link y yo te lo mando. Así es el tío Juan. El tío más consentidor de la radio, Juan Carlos Toledo, se queda contigo hasta las 7 de la noche. Un ratito más y vamos a escuchar algo de ¿usted qué haría? ¿Acepta a su jefe en redes sociales o mejor finge demencia? ¿Usted qué haría? Cuéntenos.
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Y con eso estamos finalizando ya las tardes noches 99. Yo soy Juan Carlos Toledo, el tío Juan, acompañándote de lunes a viernes. Recuerda, desde las 4 de la tarde hasta las 7 de la noche, de lunes a viernes, aquí en la estación número 1 en todo Morelos, la 99. Y muchísimas gracias a todos los que participaron con mensaje de voz. Recuerden, a mí me encanta escuchar su voz, me encanta que compartan su punto de vista y que nos dejen pues muchos mensajes de voz en todos los temas que tenemos, porque sí, es padre escuchar la voz de las personas que están también del otro lado. Es padre para ustedes escuchar la voz de sus locutores favoritos. Gracias por escucharme, pero también a mí me gusta escuchar su voz. Me gusta saber quiénes son, qué piensan, qué hacen, y nos hacemos más íntimos y más parte de la familia 99. Así que muchísimas gracias a todos ustedes. Yo soy Juan Carlos Toledo. Gracias a Georgie Boy en la producción al aire. Se quedan con Ceci en Buenas Noches 99, también con más regalos, más música. Tengan excelente noche. Yo regreso mañana viernes. Gracias. Adiós.

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0: Punto Familia 99, ¿cómo están? Bienvenidos a Buenas Noches 99. Siéntense, pásenle a lo barrido. Cuéntenme.
1: ¡Oli!
0: Cuéntenme desde dónde nos están escuchando en este momento. 777-491-991. Porque sí, recuerda que yo soy Ceci, me presento y me quedo contigo hasta las 9 de la noche. 2 horas de echar el cotorreo, de echar el chisme y de relajarnos. Y mira, hoy tenemos una experiencia 99 muy especial para ti, para que vayas con la familia, porque te vamos a regalar boletos para Los Tesoros del Ayer, que será el próximo 22 de agosto en Ciudad de México. Ah, pues ya es mañana.
2: ¿Cuánto vas a querer?
0: Ah, no, sábado, ando viviendo en otro día. El sábado 22 de agosto en el Centro de Espectáculos La Maraca, así que pónganse muy atentos a la dinámica. En un rato más les voy a decir cuál es el tema de Ceci, no me juzgues, para que te vayas a vivir esta gran experiencia de Los Tesoros del Ayer con los terrícolas, los dandies, los pasteles verdes y también Julián Jaramillo y su trío Guayaquil. Y bueno, disfrutes todo, pero también puedes comprar tus boletos en ticketmaster.com.mx porque siguen a la venta. Entonces, ¿quién quiere ir? ¿Quién se apunta? 777-491-991. Vámonos con No Me Acuerdo de Thalía y Nati Natasha.
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2: 7:18 PM, Ceci, no me juzgues. Queremos que a través del WhatsApp 777-491-991 nos digas cuál es el peor oso que has hecho en la vida. Sí, porque hay de variedades, ¿eh? Hay desde caerse en la calle, en la banqueta, o también chocar con los cristales. Cuando
3: ¡qué
2: no...
3: oso, güey!
2: La neta, ¡qué oso! Cuando no te das cuenta, o sea, está tan limpio el cristal que no te das cuenta que está cerrada la puerta y ¡zas! Chocas. A mí sí me ha pasado, la verdad. O, no lo sé, pensar en voz alta. ¿Sí no les ha pasado que piensan en voz alta y dicen algo que no querían decir y todos los escucharon? Bueno, cuéntanoslo a través del WhatsApp 777-499-1991 porque tenemos boletos para que te vayas a los tesoros del ayer en el Centro de Espectáculos La Maraca el 22 de agosto a las 9 p.m. y también boletos para Michin Puebla, pero ese nada más es un boleto doble para Michin Puebla, entonces el primer mensaje que llegue se lo lleva 777-499-1991.

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3: 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Cóctel altruista. 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

0: Nicolás, te juro que te amo. Es lo que vas a poder estar disfrutando en Los Tesoros del Ayer, 22 de agosto a las 9 de la noche en la Maraca Centro de Espectáculos. Tus boletos ya disponibles en Ticketmaster.com. Y además, pues también vas a disfrutar de Julián Jaramillo y su trío Guayaquil, Los Dandies, Los Pasteles Verdes y estas canciones que le cantan al romanticismo, al amor. Entonces, qué mejor que sea el 22 de agosto, sabadito, mira, para que estés a gusto, tranquilo con toda la familia y por supuesto también participando aquí en el WhatsApp 777-491-991. Tú te vas a poder llevar un pase doble o cuádruple. Tú solamente indícanos. Y bueno, es momento de escuchar qué nos dice la familia 99 en Ceci, no me juzgues. ¿Cuál ha sido el peor oso que has hecho en la calle? Hola, hola.
1: El peor oso que creo que he hecho en mi vida es ir en una bicicleta y exactamente atinarle a una zanja, que en ese momento caí, no supe ni cómo le hice, que no manches, quería que me tragara la tierra. No me sobé, no hice nada, nada me dolió, lo único que me era que me moría de pena, porque muy cerca de ahí había mucha gente y entonces todo el mundo corrió a ayudarme. Y yo, sí, estoy bien, no se preocupe, todo bien, pero la verdad era que todo me dolía. Mi nombre es Cleo Rojas y quiero participar por los accesos al parque.
0: ¡No, Cleo! A ver, vamos a ver qué dice el aplausómetro para tu anécdota, que la verdad está muy, muy buena, pero vamos a ver qué dice el jurado. Muy bien, Cleo, muy bien. Ya te llevas tus boletos para Acuario Michin Puebla. Y no, oigan, sí, cuando te caes en público, aunque te duela hasta el alma, te levantas así con los ojos llorositos, pero dices que estás bien, que no pasa nada y a seguir con la vida. No sé por qué da tanta pena caerse en público. Creo que es un momento muy vulnerable para nosotros los humanos. Pero bueno, sigan participando a través del WhatsApp 777-499-1991 y díganos cuál ha sido el peor oso que han hecho.

0: 7:40 PM, confesiones, así no me juzgues, dinos cuál ha sido el peor oso que te ha tocado hacer en público. Vamos a escuchar qué nos dicen. Hola, hola.
1: Hola, hola, ¿qué tal? Buenas noches. Ceci, no me juzgues. Y pues mi peor oso y pues el primero y el último fue cuando me caí, ahora sí que en una pista de baile. Estábamos en una boda y pues de repente se me ocurre la gran idea de bailar y pues estábamos ahí todos bailando y en eso que me caigo y pues realmente ahora sí que salí volando fuera de la pista de la tarima y pues ya, así fue como hice ese osote, que ahorita lo recuerdo y, ay no, qué oso, pero bueno.
0: Vamos a ver qué nos dice el aplausómetro. Muy buena historia, muy buen oso, ¿eh? La verdad es que sí. Ay, no, les digo que caerse en público es de las peores cosas que te puede pasar, pero sigan participando a través del WhatsApp 7774-991-991.
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la noche con 52 minutos. Oigan, también les quiero comentar que se acerca una puesta en escena que no se pueden perder. Vamos a conocer la vida de uno de los pintores que ha marcado pues épocas enteras y sigue vigente. Así es, me refiero a Vincent Van Gogh y esta obra de teatro, esta puesta en escena, El Eterno Van Gogh, con el actor Víctor Vázquez, que se estará presentando el 23 de agosto en el Teatro Narciso Mendoza en Cuautla. La única función es a las 8 y también el 22 de agosto aquí en el Auditorio SME en Cuernavaca, también la función es a las 8. Tus boletos ya disponibles en elaplauso.com para que los compres y vayas con toda la familia.

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0: Familia, acabamos de escuchar en este segundo bloque esto que se titula Idiota de Morat y Dana Paola. Bienvenidos, yo soy Ceci. Recuerda que me quedo contigo hasta las 9 de la noche. Y es momento de que siga la interacción a través del WhatsApp 777-491-991 y nos digas cuál es la rola que te salvó en este día. Por supuesto, para reproducirla aquí en La 99, más éxitos que nadie.
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seguimos con la rola que te salvó el día y hoy nos vamos con una canción llena de actitud. La rola que te acompañó es Feather de Sabrina Carpenter y este tema forma parte de la edición deluxe de su álbum Emails I Can Send y se convirtió en uno de los mayores éxitos de Sabrina. Pues ahora ya sabemos que ella se está consolidando como una de las artistas más importantes de la nueva generación del pop y por supuesto por el significado de sus letras y sus buenos ritmos. Entonces, súbele y escuchas la rola que te salvó el día solo aquí en Buenas Noches 99.

Acabas de escuchar Presiento de Morat y ahora sí llegó el momento de esta sección de datos para sonar interesante. ¿Qué onda con que Google Imágenes existe gracias a Jennifer López? Sí, aunque parezca increíble, todo comenzó en los premios

0: Ganó 26 premios de la Academia y recibió 59 nominaciones. Su trabajo revolucionó la animación y el entretenimiento, creando personajes y películas que siguen siendo famosos décadas después. ¡Y listo! Con esto, hoy puede sonar interesante sin esfuerzo. Seguimos con más música aquí en Buenas Noches 99. No le cambies.
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0: Acabas de escuchar No Hay Más Que Hablar de Morat. Y oigan, en noticias locales, pues, ¿qué creen? Ya llegó la tendencia aquí a Cuernavaca de farmear aura. Se va a abrir un concurso que será el 1 de septiembre a las 2 de la tarde en Plaza de Armas. Y mira, te platico un poco acerca de esta tendencia. Está inspirada en videojuegos y pues consiste en hacer actos llamativos en la calle para ganar puntos de popularidad ante el público. Si ustedes no conocen más bien qué es farmear aura, pues yo los invito a que vayan a redes sociales, y es esta nueva tendencia que se ha hecho viral entre los jóvenes, y es un poco rara, un poco difícil de entender, pero bueno, ya llegó a Cuernavaca. 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todavía no tienes el link, con mucho gusto te lo compartimos, pero también síguenos en nuestras redes sociales, en Facebook, Instagram, TikTok y directamente en la99.com para que siempre estés enterado de todo lo que sucede 24/7.
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10: 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Tarde gastronómica. Jardines de México reunió a 4 grandes chefs: Aquiles Chávez, Pedro Martín, Juancho Sánchez y Jesús Pedraza en Entre Copas y Arroces, una celebración gastronómica con el arroz como gran protagonista. Cóctel altruista. Unidos Cuernavaca celebró la llegada de sus nuevos embajadores con un ameno cóctel realizado en Casa Hidalgo. Dulce verano. Niños y niñas de distintas edades disfrutan sus vacaciones de verano aprendiendo repostería de la mano de la chef internacional Laura Saturno. Esto y más en tu revista social, Círculo M.
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0: Familia, ha llegado el momento de despedirnos. Muchísimas gracias, como todos los días, por permitirme acompañarte de regreso a casa. Yo soy Ceci. Recuerda que mañana viernesitos estamos en punto de las 7 listos para echar el chisme, el cotorreo y para que tú ganes experiencias 99. No queda más que despedirme y desearte que tengas excelentes sueños y mañana un día lleno de éxito. Nos escuchamos mañana. Que descanses. Soy Ceci. Bye, bye. 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
6: 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Ipanema de la Colina presenta Lumière, una nueva colección de trajes de baño que celebra la belleza y la sofisticación. Tarde gastronómica. Jardines de México reunió a 4 grandes chefs: Aquiles Chávez, Pedro Martín, Juancho Sánchez y Jesús Pedraza en Entre Copas y Arroces, una celebración gastronómica con el arroz como gran protagonista. Cóctel altruista. Unidos Cuernavaca celebró la llegada de sus nuevos embajadores con un ameno cóctel realizado en Casa Hidalgo. Dulce verano. Niños y niñas de distintas edades disfrutan sus vacaciones de verano aprendiendo repostería de la mano de la chef internacional Laura Saturno. Esto y más en tu revista social, Círculo M. Hay canciones que nunca pasan de moda.
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7: La alimentación de nuestras mascotas es fundamental. Y no cualquier sobre les puede proporcionar los nutrientes que necesitan. Frente a tantas opciones en el anaquel, ¿estás tomando la mejor decisión para tu Michi? ¿O solo te dejas llevar por el empaque? Quédate para conocer el estudio de calidad de alimento húmedo para gato.
8: 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Descubre cómo elegir la mejor opción, comparar precios y cuidar tu economía.
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8: Cuando abres esa lata o sobre que tanto le gusta a tu gato, ¿tienes claro qué le estás sirviendo exactamente en su plato? Aunque lo veas durmiendo en el sofá, tu gato es un cazador innato. Su cuerpo ágil y flexible, sus garras retráctiles y sus sentidos tan desarrollados lo convierten en un depredador por naturaleza.
7: Para mantenerse sano requiere una dieta equilibrada que le aporte elementos esenciales como agua, proteínas, grasas, carbohidratos, vitaminas y minerales.
8: En el mercado podemos encontrar dos clasificaciones de alimento húmedo para gato: los que proporcionan una nutrición completa y balanceada y los que funcionan como complemento. Los alimentos balanceados y completos están formulados con proteína animal, granos de cereales, proteína vegetal texturizada, vitaminas y minerales.
7: En cambio, los complementos se elaboran principalmente con productos cárnicos, añadiendo un alto contenido de grasa para mejorar su textura y su sabor. Y para que sepas exactamente qué le está sirviendo a tu Michi, el Laboratorio Nacional de Protección al Consumidor analizó distintas presentaciones de alimento húmedo.
10: Analizamos 54 muestras de alimento húmedo para gato. Entre ellas se incluyeron opciones para gatos, gatitos, gatos mayores de 7 años y gatos con necesidades especiales.
8: Para saber qué contiene cada producto, se verificó que todas las muestras presentaran su información comercial y cumplieran con la cantidad de contenido neto declarada en su empaque.
7: En la parte nutricional, se determinó el nivel de grasa, proteína y carbohidratos. Además, se midió cuánta agua hay en los productos.
8: También se analizó el aporte de fibra y se calculó el aporte calórico por cada 100 gramos de producto.
7: ¿Cómo le fue a las marcas analizadas?
10: Entre los resultados más interesantes encontramos que todos los productos cumplían con el contenido neto y que además contaban con el registro de Senasica. El alimento para gato, además de contener las grasas, proteínas y carbohidratos, incluyen aminoácidos como la taurina y la arginina, que son necesarios para los gatos ya que ellos no producen las cantidades suficientes.
8: Recuerda que si un producto promete algo en su etiqueta, debe comprobarlo. Por ejemplo, Purina One Visible Nutrition con carne usa la leyenda Supernutrientes, pero no pudo demostrar que realmente los contenga.
7: Y cuidado con las imágenes engañosas. El producto Grand Pet Carne Fresca muestra la foto de un filete de salmón en su empaque, pero al revisar sus ingredientes, el salmón no está presente. Este tipo de gráficos puede confundir fácilmente.
8: Además, detectamos que 3 productos de la marca Grand Pet declaran tener más proteína de la que realmente te están vendiendo.
7: Y en cuanto a la humedad, Ghost y Fresco, Adult Tuna with Salmon y Grand Pet Natural Gourmet, receta de pescado a las finas hierbas, contienen más de la que reportan en sus empaques.
8: Finalmente encontramos 2 productos de la marca Grand Pet Quisha que incumplen la norma oficial mexicana, ya que no presentan el símbolo de la unidad de medida para indicar su contenido neto.
7: No olvides que cada michi es único.
10: Existen productos que están diseñados para cubrir las necesidades nutrimentales de todos los gatos, pero siempre es recomendable asistir al veterinario y que él determine si necesita una alimentación especial. En el Laboratorio Nacional de Protección al Consumidor trabajamos todos los días para orientar y brindar información a las y los consumidores para que tomen mejores decisiones de compra.
8: Una vez que hiciste la mejor compra y que ya estás en casa, el manejo del alimento es clave para aprovechar todos sus nutrientes. Para empezar, recuerda seguir las porciones sugeridas en la etiqueta. No olvides que una vez abierto el empaque, debes sellar la lata con una tapa de plástico o transferir el contenido a un recipiente hermético antes de refrigerarlo.
7: Si decides cambiar de marca, hazlo de forma gradual. Ve mezclando el producto nuevo poco a poco para evitarle cualquier problema digestivo.
8: Al final del día, leer las etiquetas, comparar opciones y conservar bien su alimento es la mejor forma de demostrarle amor a tu michi.
7: Si quieres tener más información sobre el estudio de calidad de alimento húmedo para gato, consulta la revista del consumidor de agosto en su versión impresa o digital.
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8: El camino del aprendizaje tiene distintas etapas y a veces los estudiantes se enfrentan a retos en la escuela que requieren un apoyo extra. Para esos momentos, las clases de regularización son la mejor estrategia de acompañamiento.
7: Su objetivo principal es reforzar, complementar y mejorar lo que aprenden en las aulas a través de una atención completamente personalizada. Con este método, se garantiza un entorno óptimo para la concentración, donde el aprendizaje va al ritmo de cada estudiante.
8: Esto no solo se nota en mejores calificaciones y en la prevención del rezago, también ayuda a desarrollar hábitos de estudio, organización y técnicas de aprendizaje clave para el futuro. Pero sobre todo, le devuelve a los estudiantes la confianza en sus propias capacidades. La regularización es el impulso ideal para consolidar su camino al éxito escolar.
7: Antes de inscribir a tu hija o hijo a clases de regularización, considera lo siguiente para tomar la mejor decisión.
8: Primero, identifica sus necesidades de aprendizaje, ya que cada estudiante tiene dificultades distintas. A partir de ahí, busca un lugar con una metodología de enseñanza que se adapte a su estilo.
7: Al momento de elegir, compara distintas opciones, verifica el perfil de los docentes y dale preferencia a los lugares que ofrezcan grupos reducidos.
8: Para ir a la segura, consulta referencias de otras madres, padres o tutores. Y un paso indispensable, antes de firmar cualquier documento o hacer un pago, revisa el buró comercial de la Profeco en burocomercial.profeco.gob.mx. Así sabrás si el lugar tiene quejas.
7: Una vez que decidas inscribirlos, organiza bien tus horarios y escucha cómo se van adaptando. No olvides solicitar y conservar tus comprobantes de pago.
8: Y si lo que buscas son clases de regularización en matemáticas para primaria o secundaria, en la Revista del Consumidor te facilitamos la tarea.
7: Recopilamos precios, horarios, formas de pago, ubicaciones y datos de contacto de diversos centros de aprendizaje para que elijas la opción que mejor se ajuste a tu presupuesto.
8: Puedes encontrar toda esta información a detalle en nuestra brújula de compra del mes de agosto. Recuerda que la educación es una de las inversiones más importantes. Infórmate, compara y elige la opción que mejor impulse el desarrollo de tus hijas e hijos.
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7: 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Tarde gastronómica. Jardines de México reunió a cuatro grandes chefs: Aquiles Chávez, Pedro Martín, Juancho Sánchez y Jesús Pedraza en Entre Copas y Arroces, una celebración gastronómica con el arroz como gran protagonista. Cóctel altruista. Unidos Cuernavaca celebró la llegada de sus nuevos embajadores con un ameno cóctel realizado en Casa Hidalgo. Dulce verano. Niños y niñas de distintas edades disfrutan sus vacaciones de verano aprendiendo repostería de la mano de la chef internacional Laura Saturno. 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
1: ¡Hey, hey, hey! ¡Good morning, people! Ya estamos en el viernes de Chavorrucos con Miguel aquí en la 99. Arrancamos a las 5 de la mañana, escuchando los éxitos en español de los 80 y 90. Hoy sí, de 5 a 6 de la mañana. Gracias, mi querido Georgie, por programar estas rolitas el día de hoy. Y pues damos continuidad, porque seguimos. Así que conéctate a través de lo que es la 99.com, a través de lo que es nuestra app, o tú que ya nos estás escuchando a través de tu radio. Recuerda que estamos a través del 777-491-991. Es nuestro número de WhatsApp para que pidas tus canciones, mandes tu Happy Birthday, participes en las promociones y además también pues puedas ser tú uno de los que esté contestando la pregunta mañanera de este día. Bienvenidos y bienvenidas, estamos aquí de buenas con Miguel, solamente en la 99, tu estación favorita en Morelos. ¿Qué les parece si nos vamos con algo medio más dance, más bailador noventero? Saturday Night de Whitfield, aquí en la 99, tu estación favorita en Morelos. Yes, ya es viernes, y es viernes de Chavorrucos con Miguel Barrientos. Aquí andamos, ¡Woo!

0: Llamado Infinity, a las 6 de la mañana, ya con 20 minutos en la ciudad de la eterna primavera. Gracias por compartir sus amaneceres. Oigan, qué bonitos amaneceres están ocurriendo en estos días aquí en lo que es nuestro estado de Morelos, que se ven espectaculares, se ven de diferentes colores, primero así como rosita, naranja, un poco moradito. La verdad es que se antoja mucho estar viendo el amanecer. Yo espero que ustedes los estén disfrutando, No se pierdan esta gran oportunidad de admirar y de disfrutar lo que son los amaneceres, lo que es el inicio de un nuevo día, y más con este tipo de paisajes que nos está regalando la naturaleza en nuestro Morelos. 777-499-1991 para que sigan compartiendo también con nosotros sus amaneceres, sus canciones, y ya viene la pregunta mañanera de este día.
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4: Son las 6:21.
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con Miguel aquí en la 99 y nos vamos con la pregunta mañanera. Ok, pues vamos a hablar de esto que sigue como todavía, sí, de moda, en trend. Y pues creo que es importante recordar lo que nosotros también, cuando éramos jóvenes, también nos criticaban o que no nos gustaba a los, más bien no les gustaba a los adultos cómo nos vestíamos, nos peinábamos o cómo hablábamos. Hoy por eso vamos a hablar, mis queridos chavorrucos y millennials, de modas que vivimos y los adultos nos criticaron. Seguramente alguna vez te criticó tu mamá por ponerte jeans rotos, de que cómo te ibas a poner eso, de la forma en que te peinabas, la forma en que bailabas, la música que escuchabas. Uy, sí, sí, recuerdo, ¿eh? Nos criticaban mucho la música que escuchábamos, que si era música del diablo. Eso era, que si era música para pachecos. Eso nos decían. ¿Se acuerdan? Y ahora nosotros estamos replicando esto como adultos. No digo que todos, pero una gran mayoría sí, que creo que no han llegado como a esta reflexión o introspección de que nosotros también fuimos jóvenes y pues también pasamos por esto que están hoy en día pues también experimentando lo que son las nuevas generaciones, ¿no? Así que hablemos de modas que viviste y los adultos te criticaban. Me tienes que decir, Mike, pues te cuento que por ahí de los 80 o los 90 o principios de los 2000, fíjate que yo me peinaba así o tenía esta chamarra o este suéter, estos jeans o esta blusa, no sé, y no le gustaba a mi mamá y siempre me regañaba. ¿Va? 777-499-1991, modas que viviste y los adultos te criticaban. ¿A poco no? Mira, este es uno de los momentos en los que también nos criticaban porque nosotros queríamos pantalones como los que usaban los raperos, como Vanilla Ice, que eran tipo pañal, así les llamaban, o sea, bastante anchos. Y que decían, ¿por qué te vas a poner tu pañal, pañal pantalón? Una cosa así. Eso lo criticaban, inclusive cómo se peinaban o cómo bailaba Vanilla Ice. Acuérdense, no se hagan.

0: hay detrás algo. Se dice aquí lo de Laura, ¿no? De demostrar a alguien que pues eres mejor que el otro, o que estás bien, o que eres cool haciendo estos pasos y demás. En fin, seguimos con esto. No sé cuánto tiempo vaya a durar la tendencia. Ya saben que yo creo que no duran más de un mes y nos olvidamos. Y pasan otros meses y llega otra nueva tendencia. ¿Hasta cuándo va a suceder esto? No lo sé. ¿Qué nuevas cosas vendrán? No lo sabemos, caray. Pero bueno, nosotros estamos aquí chavorruqueando el día de hoy y también mandando saludos a nuestros amigos que nos escuchan desde Holbox. Ve nada más, me hiciste suspirar para acordarme de esa isla de Holbox. Y nos envían precisamente el amanecer del día de hoy. Muchísimas gracias por escucharnos hasta allá, ¿eh? ¿Qué nos dicen también por aquí? Quieren mandar saludos al área de quimioterapia del Seguro Social. Hola, hola, mi querida Sof, ¿cómo andas?
1: Muy hola, buenos días. Buenos días, soy Sofía. Excelente viernes. Te iba a pedir algunas canciones, pero qué buena programación empezamos, yes, porque sí, ahí venían los que yo quería escuchar. Un saludo muy especial, porfis, al área de quimioterapia, segundo piso, del Hospital de Plan de Ayala. Excelentes, excelentes. Muchísimas gracias por todo.
0: Muchas gracias. Bye. A ti también. Y un gran siempre, abrazo para
1: feliz
0: ellos.
1: Día, feliz vida. Bye.
0: Gracias. También vamos a mandar un gran saludo para mi querido Flippy, que nos está escuchando desde Chalcatzingo. Y está ahí en lo que es la presa, que al fondo se alcanza a ver el Cerro del Chumil. Gracias, mi querido Flippy, por compartirnos precisamente este amanecer. Y fíjate que tenía la idea de ir en este fin de semana allá el amanecer, a ver el amanecer. Porque, ¿qué creen que me faltó ahora que estoy recordando? Ahora que estuve de viaje y estuve de vacaciones, pues regularmente nos levantamos temprano para ver el amanecer al menos un día. Hoy no lo hicimos. No lo hicimos. No lo hicimos, ya nos levantábamos hasta las 8 de la mañana. Es que también nos desvelábamos. La verdad es que estuvo súper padrísimo, pero nunca vimos el amanecer en el viaje. En fin, así las cosas.
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0: Un gran saludo para mi querida Liz, que nos pidió esta canción de Fat Boy, de Maximilian, a las 6 de la mañana ya con 46 minutos. También un gran saludo para mi querida Mari, que nos regala también un amanecer bonito. Ese lugar donde tú estás, Mari, es ideal siempre para los amaneceres. Te agradecemos mucho y qué gusto leerte y verte por aquí a través de nuestro WhatsApp, ¿eh? Te mando un gran abrazo. ¿Qué nos dicen? Modas que criticaban tus papás. Ahora vamos a darle vuelta a esta situación y quiero que me digas modas que tú viviste y que los adultos te criticaban.
1: Este fue la moda que más me tocó, donde me regañaban mis papás, fue donde nos metíamos de cholos.
0: ¿De cholos?
1: Me acuerdo de ese tiempo que las vestimentas eran de los pantalones bien guangos o bien aguados. Y las cintas que portábamos y las camisas destrabadas, nada más el último botón de arriba trabado.
0: ¿Qué tal? Yo nunca me vestí de cholo, ¿eh? También sería muy bueno que nos platicaran por qué agarraste esta moda de cholo. ¿Viste una película? ¿Conociste unos amigos? ¿Te gustaba el estilo? ¿Querías pertenecer a ese grupo? Porque recuerden que estábamos en esa situación de la adolescencia donde tratamos de pertenecer a cierto grupo y nos identificamos por algo, ¿no? Y entonces tratamos de imitar o tratar de ser igual que ellos. O simplemente por estar a la moda. ¿Pero por qué te gustaba ese tipo de moda? Cuéntenos, 777-499-1991. ¿A quién más tenemos por aquí que también nos va a platicar? Pues estas modas que viviste y los adultos te criticaban. Empezando por tus papás.
2: Buen día. Oye, mira, yo recuerdo que cuando yo iba a la secu hace más de 20 años, me juzgaban mi mamá, mis profes sobre todo también, traer muchas pulseras así, pero muchísimas, de varias formas, colores, tamaños. Pero entre más pulseras, no sé, era más padre, no sé. Actualmente pues ya ni pulseras uso, ¿no? Entonces recuerdo que en una ocasión un profesor de plano me las cortó todas.
0: No manches.
2: Porque pues eran demasiadas. Entonces se las entregaron a mi mamá, obviamente.
0: Ah, ya rotas.
2: Pues me regañaron, ¿no? Pues espero me puedas regalar unas entradas al cine. Gracias.
0: Excelente día para ti, muy buenos días. Gracias por compartir con nosotros. Oye, pero ¿por qué te cortaron las pulseras? ¿Qué onda? Pues ¿cuántas traías? No sé, ¿unas 50 o más de 50? Pues eso no estaba tan mal, ¿o sí? ¿Ustedes qué opinan? Que trajeras así muchas pulseras de estas llamadas como gummies, ¿no? Que eran como de plástico. Pues se veían padres, no lo sé. ¿Por qué no les gustaban a los adultos que trajeran tantas pulseras? Les digo, ahora nosotros somos los adultos o estamos en este proceso y no nos gustan las tendencias de los nuevos jóvenes, ¿eh? Hay que poner mucha reflexión sobre esto. Acuérdense que a ustedes también los criticaban por vestirse, caminar, hablar o hacer algo o bailar también. Y hoy en día nosotros estamos criticando a las nuevas generaciones. Cuidado con eso.

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0: Vuela, vuela de Magneto, ya a las 6:59 en el viernes de Chavorrucos con Miguel, solamente aquí en la 99, tu estación favorita en Morelos. Le mandamos saludos a quien nos está compartiendo también el amanecer desde Yautepec, si no me equivoco, ¿no? Genial, muchísimas gracias por estar con nosotros aquí en la 99, ya lo sabes, de buenas con Miguel hasta los altos de Yautepec, de parte de Dipaquiao, Dipaquiao. Oye, ¿cómo llegó a los altos de Yautepec? Porque esta postal que nos regalas el día de hoy se ve espectacular. Se ve al fondo, así entre lo que son las nubes y la bruma o neblina, al popo y esa fumarola que tiene a esta hora de la mañana. Pero sí que son los altos. ¿Cómo llego ahí? Llévame, amigo. Llévame, Dipaquiao. Y escuchemos también qué nos siguen diciendo con la pregunta mañanera del día de hoy. Modas que viviste y los adultos te criticaban. Hello.
1: Hola, buenos días, Miguel. Estoy escuchando mi estación favorita.
0: Yes.
1: La 99.
0: Tú muy bien.
1: Buenas con Miguel. Hola, Miguel. Fíjate que mi mamá antes decía que esos pantalones acampanados que parecían de pata de elefante, los criticaba mucho. ¿Y qué crees? ¿Qué? Ahora mi hija ya le gusta eso, quiere un pantalón, dice, mamá, quiero un pantalón, dice, con, dice que tenga este acampanado, y yo así como que, ay, no, hija, no, no, ¿por qué?
0: ¿Por qué? Porque así es la vida y el karma, así es la vida y el karma, ahora tú eres tu mamá, y ya ves cómo eres, no debes de ser así, acuérdate cuando tu mamá te decía eso. No hagas sentir así a tu hija y cómprale sus pantalones acampanados. Al contrario, apóyala así. Se ven padrísimos, ¿verdad? Porque si no, está repitiendo lo mismo que tu mamá. Y ahí, pues esa cadena nunca se va a romper.
2: ¡Qué

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18: 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Tarde Gastronómica. Jardines de México reunió a cuatro grandes chefs: Aquiles Chávez, Pedro Martín, Juancho Sánchez y Jesús Pedraza en Entre Copas y Arroces, una celebración gastronómica con el arroz como gran protagonista. Cóctel Altruista. Unidos Cuernavaca celebró la llegada de sus nuevos embajadores con un ameno cóctel realizado en Casa Hidalgo. Dulce Verano. Niños y niñas de distintas edades disfrutan sus vacaciones de verano aprendiendo repostería de la mano de la chef internacional Laura Saturno. Esto y más en tu revista social, Círculo M.

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1: Viernes de chavorrucos con Miguel, Miguel, Miguel, en la 99. ¿Qué tal? ¿Me quedó bien mi canción o no? Sigo escribiendo la letra, ¿eh? Sigo escribiendo. El próximo viernes estrenaremos nuestra canción del Viernes de Chavorrucos con Miguel, Miguel, Miguel. Así que no se lo pierdan, ¿eh? No se lo pierdan porque tendremos nuestra canción ya. Y espero que les guste cómo va. Va quedando bien. La neta es que sí, les quise dar un adelanto desde hace 8 días y ahí va. Bueno, son 7:07 a.m. Estamos hablando el día de hoy en la pregunta mañanera en el Viernes de Chavorrucos con Miguel acerca de estas modas que vivimos y los adultos no nos criticaban. Así como nosotros estamos criticando muchas veces a los jóvenes el día de hoy, pues ya estamos replicando lo que nosotros detestábamos, odiábamos en aquella época. ¿Tú qué vas a saber si ya estás ruco? Si ya estás viejo, les decíamos a los adultos. Y hoy nosotros somos esos rucos, esos viejos y esos millennials. Como dicen, ¿cómo dicen? ¿Viejo agrio? O sí, viejos agrios. Así nos dicen a los chavorrucos y algunos millennials. Viejos agrios. Ya estamos viejos agrios. Así les dicen las nuevas generaciones, ¿eh? O nos dicen a nosotros. Pero a ver, hablemos. ¿Qué moda te criticaban?
2: Buenos días, Mike, en este viernes de chavorrucos. ¿Y qué crees? Pues yo usé por ahí de los 15, 16 años una calceta de un color y una calceta de otro, pero no era lo peor, sino que era una calceta amarilla fosforescente y una naranja fosforescente, y mis zapatos Windies, que eran unas zapatillas horribles de plástico que te quemaban los pies, verdes fosforescentes. Entonces, imagínate si no me notaba.
1: Claro. Oye, por supuesto que te criticaban, ¿no? Es que salir de lo que todo el mundo hace es lo que hace que te critiquen. Pero es que no podemos hacer lo mismo que todo el mundo hace. ¿Quién lo dijo? ¿En qué momento alguien escribió en una ley todos se deben de vestir así? Y si rompes esa regla, entonces voltean a verte y a criticarte. ¿Por qué? Porque ellos no se animan a hacerlo. Porque se limitan de expresar también la forma de vestir, de bailar, de peinarse. Eso es lo que pasa. No podemos estar todos iguales vestidos y peinados. No, somos personalidades y somos personas súper distintas. Cada uno es súper distinto, pero eso a lo largo de los años creo que nunca ha cambiado. Y miren que si hablamos del mundo de la moda también está dictando que nos tenemos que vestir igual. Y nosotros caemos en esa trampa. Caemos en la trampa de que si alguien empieza a vestirse de esa forma, todos vamos ahí atrás a vestirnos de esa forma, a peinarnos de esa forma. O sea, nosotros también tenemos la culpa. Pero ¿qué pasa si alguien de repente no sigue esa moda? Ah, no, es el raro, es la rara. ¿Por qué no te vistes igual que nosotros? ¿Qué te pasa? ¿Estás mal? Eso es lo que sucede muchas veces. Es un tema de verdad de reflexión y de investigación sociológica, ¿eh? No crean que esto es nada más así porque sí. Son cosas que de repente no les ponemos atención porque queremos vestirnos igual y ser igual que todos muchas veces. Porque así nos ha educado el sistema, la moda y todo lo que pasa. En fin, no nos clavemos en esto y mejor vámonos con música de los 80. Vámonos al año 1987. En un mes de octubre esto estaba sonando con todo. Aunque era una canción que venía desde 1986, permaneció más de un año en las listas de popularidad. O sea, en los 10 primeros lugares, una canción más de un año. ¿Qué otro artista nuevo lo ha logrado? No recuerdo a alguien ahorita.

0: 7 de la mañana con 17 minutos, Isabel de Luis Miguel, aquí en la 99, tu estación favorita en Morelos, donde estamos en nuestro viernes de Chavorrucos con Miguel. 777-499-1991, también si cumples años, pues mándanos tu mensaje y te celebramos. ¿Cómo te celebramos? Con un Happy Birthday, y un Happy Birthday para Ivonne, porque está cumpliendo 44 años y agradece a Dios por un año más de vida. Saludos desde Cuautla, mi querida Ivonne, para ti.
1: Happy birthday, Ivonne. Happy birthday.
0: Estamos hablando acerca de la moda que nosotros utilizábamos, la ropa, los peinados o demás en la época de nuestra juventud o adolescencia. Yo creo que más en la adolescencia, sin duda. Es donde estamos experimentando este tipo también de tendencias o de modas que nos gustan o que dicen, ah, está cool, ¿no? Está padre. Antes decíamos, está padre, en lugar de decir, ah, está cool. Pero nos criticaban. Sí, cuéntanos, modas que viviste en los 80 o 90 o principios de los 2000 y te criticaban. No solamente tus papás, incluso tus hermanos, hasta tus mejores amigos, caray. En la escuela, en la secundaria, en la prepa, te veían como el raro o la rara, ¿no? A ver, ¿qué nos dicen a través de sus mensajes de voz en el 777-491-991? Hello.
2: Ay, buenos días.
0: Buenos días.
2: Yo siempre de buenas, y más hoy, que es viernes de Chavorrucos.
0: Yes.
2: Mira, la moda que, pues que a nosotros nos criticaba mi mamá, era la de los pantalones con tiro largo, porque decía que traíamos el pañal incluido, porque no solamente los usé yo, los usó mi hermano, fue en la época que yo iba en la secundaria, e incluso yo en un trabajo de la secundaria hicimos un pantalón de ese tipo, y pues yo ni tarde ni perezosa compré mis cosas y la verdad me quedó bonito. A lo mejor el color, pues también no ayudaba, porque me lo hice en un verde pistache, pero sí los usamos y era lo que mi mamá nos criticaba.
0: ¿Ya ven?
2: Y hoy yo no soy de las mamás que critica. A mi hija le gustan los pantalones acampanados. Ajá. Y yo soy quien se los compra.
0: ¡Eso!
2: Y se ve muy bonita, su cuerpo muy estilizado, porque sus piernas se ven aún más largas de lo que las tiene. Y se ve muy bien.
0: Muy bien.
2: Bonita mañana.
0: Bonita mañana, y qué bueno que tú también, pues, apoyas a tu hija en este tipo de situaciones, porque la verdad es que uno está tratando de encontrar una personalidad cuando uno es adolescente. De verdad, recordemos esto, por favor. Por aquí, a través de Facebook, también nos estaban compartiendo que les criticaban. A ver, que déjenme leer. Sandra nos dice a través de WhatsApp, ¿qué modas viviste y los adultos te criticaban? Los blusones largos y mayones tipo flans y fandango, así como los copetes, por supuesto. Eso le criticaban. Caray, les digo que antes nos tocaba a nosotros y ahora nosotros estamos siendo los malos. Cuidado con eso, ¿eh?

0: Ya con 28 minutos, Carlos Pérez y eso es llamado Las Manos Quietas. Vámonos con un Happy Birthday para Lucy el día de hoy, por favor. Está cumpliendo 9 años, mi querida Lucy, para ti.
1: Happy Birthday to you.
2: Happy Birthday, Lucy. Happy Birthday.
0: Yes. Te regalamos boletos para Bioparque Estrella, para Rancho Mágico o para Papalote Cuernavaca, mi querida Lucy, para que celebres también lo que es tu cumpleaños. Igualmente le mandamos un gran saludo para Luis Ángel porque mañana cumpleaños de parte de su madre sota. Mi querida Luis Ángel, ¿y cuántos cumples?
1: Happy birthday to you.
2: Happy birthday, Luis. Happy birthday.
0: ¿Cuántos años ya tendrá Luis, que fue un Kid 99? Me acuerdo que corrió la primera carrera Kids 99. Que...
3: ¿Abuelito?
0: ¿Abuelito? No, es joven, es joven. Abuelito otro. No quiero decir nombres, ¿ok? Bueno, Luis Ángel, te mandamos un gran abrazo, celebra mucho y qué bueno que te sigues acordando de nosotros, ¿eh? Y en especial a tu madre sota, como dice por aquí mi querida Mac Martínez. 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

Unbelievable de EMF a las 7 de la mañana, ya con 37 minutos en la ciudad de la eterna primavera. 7:37, seguimos con Happy Birthday hasta Chicago para Ángel García Flores. Oigan, hay una gran cantidad.

0: priorizar, no queremos compartir, no queremos hablar. Siempre es importante que alguien de tu confianza pueda escucharte. Y también en algún momento, si tú requieres, pues con una persona que te ayude emocionalmente, profesionalmente, ¿eh? Créanme que todos los necesitamos. Hoy en día tenemos esa gran oportunidad de hacerlo también a través de nuestra computadora. Hay muchos servicios de estos en línea que la verdad vale mucho la pena aprovechar, porque a veces venimos cargando muchas cosas de nuestra niñez y adolescencia que de repente no nos dejan fluir correctamente en lo que es nuestro presente, ya como adultos. 7:39, a ver, escuchemos qué más nos dicen respecto a modas que te ponías, que usaste en los 80, 90 y principios de los 2000 y te criticaban los adultos. Ay, empezando por tus papás o tus hermanos. A mí me pasaba, por eso se los digo. Se sentía gacho, pero uno se sentía chido, uno farmeaba bien el aura en ese momento. Uno se sentía cool. Hey, Mike,
1: buenos días. Pues, a mí me criticaban y ¿sabes qué? Se burlaban mucho de mí por mis coreografías de los 90s.
0: ¿A poco?
1: Era como, ¿aquí eso qué? De Mercurio, de Jeans, ajá, de OV7, de Cava.
0: Ok.
1: Claro que todas me las sabía y me las vivía en conciertos.
0: ¿Como hasta ahora?
1: Se hacían muchos masivos. O sea, de estaciones, cierto, de radio se hacían muchísimo.
0: Sí, sí, sí, pasaba
1: y
0: eso.
1: Y cada fin de semana estaba ahí. Y era muy, muy, muy, muy feliz. La verdad es que aún conservo a mis amigas. Son mis mejores amigas.
0: ¡Órale!
1: Desde entonces, imagínate.
0: ¡Wow!
1: Y pues nos reuníamos muy seguido para practicar justamente las coreografías. Y bueno, tuve una adolescencia muy feliz. Así es que dejemos a los jóvenes que sean felices también.
0: Sí.
1: Bonito día, soy Ana.
0: Bonito día también. Hazle caso al Google Maps o Waze, que ya tienes que dar vuelta. 7:40.

Elena de Sandra, vámonos con un reporte vial. 99 nos están indicando que hay tránsito detenido desde Bomberos y Bac, dirección hacia Cuernavaca. ¿Por qué? Aquí nos dan el reporte. Hay intenso tránsito debido a trabajos que están haciendo en la vía pública de Pemex hacia el puente de Jacarandas. El tránsito llega hasta Bomberos, además de que hay un incidente entre una pipa de gas y un auto particular por cementos. Esto está generando tránsito intenso. Si ustedes vienen también de Yautepec, si vienen de la parte de Jutepec, si vienen desde esta zona hacia lo que es Cuernavaca, tránsito intenso en Avenida Cuauhnáhuac por trabajos, pero además también un incidente entre una pipa de gas y un auto particular. Así que tomen precauciones porque el tránsito ya está detenido hasta Bomberos en Cibaca.

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1: 7 de la mañana, ya con 50 minutos en la ciudad de la eterna primavera, desde aquí donde sale la señal a todo nuestro hermoso y mágico estado de Morelos. Vámonos con nuestra sección de salud presentada por Hospital Center Vista Hermosa. Vacaciones, sí, ¿qué pasa en las vacaciones? Y yo me identifico muchísimo con estas vacaciones y el viaje que hice, porque dormí poco. Sí, dormí poco durante las vacaciones. En las vacaciones lo que quieres hacer es conocer el lugar, es no te preocupas por si te tienes que desvelar porque al otro día no te levantas temprano, entonces pues se te olvida a qué hora te vas a dormir y luego te despiertas pues también tarde y otra vez a la aventura y al viaje. Y así, pero ¿qué pasa? ¿Qué pasa con este tema de que dormimos poco durante las vacaciones? ¿Afecta nuestra salud? Claro que la afecta, y sobre todo poner mucha atención con nuestros kids, que recuerden, en una semana regresan a clases. Es momento de que a partir de este fin de semana vuelvan a hacer poco a poco, que no se desvelen, que traten de empezar a tomar su rutina que llevarán a dentro de una semana, si no, van a sufrir las consecuencias. No solamente ustedes, sino también nuestros kids 99, que les va a costar mucho trabajo. Estamos de vacaciones, nos dormimos a la 1, 2 de la mañana, nos levantamos al mediodía y pensamos, estoy descansando. ¿Será cierto que realmente estamos descansando? ¿Realmente estamos recuperando el sueño o estamos desordenando nuestro reloj biológico? Las vacaciones pueden ser una oportunidad para descansar, pero dormir poco de manera repetida o cambiar radicalmente nuestros horarios puede afectar el estado de ánimo, la tensión, el rendimiento, el apetito y nuestra salud en general. Créanme que yo lo estoy experimentando, pese a que ya llevo casi 2 semanas, bueno, una semana y media que regresé de vacaciones, todavía me cuesta trabajo, en serio. Las vacaciones pueden ser esta oportunidad para descansar, pero cuidado, por favor. Dormir hasta tarde después de varias noches durmiendo poco puede ayudarnos a sentirnos menos cansados, pero no necesariamente borra todos los efectos de la falta del sueño. ¿Realmente podemos recuperar el sueño? De eso hablamos la próxima semana, para irlos preparando y darles tips para que nuestros kids 99 o inclusive ustedes no se me vayan desvelando, y vayan nuevamente acostumbrando a su reloj biológico, a sus horarios regulares, como cuando uno va a la escuela o los kids van a la escuela.
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1: 7 de la mañana, ya con 53 minutos. Tienen 7 minutos para enviarnos una foto desde su coche escuchando el viernes de Chavorrucos con Miguel para participar y ganar. Recuerden la foto de que están en su coche, ahí que se vea la frecuencia del 99.1 y nos dicen, Mike, yo escucho todos los viernes de Chavorrucos con Miguel en la 99. ¿Sí? Yo escucho el viernes de Chavorrucos con Miguel en mi coche en la 99. ¿Va? Tienen hasta las 8 de la mañana y tengo regalos y sorpresas especiales para ustedes. Y vamos a mandar un happy birthday para Alice Torres Nava, que cumple 5 años el día de hoy. Mi querida Alice, para ti.
3: Happy birthday to you.
1: Happy birthday, Alice. Happy birthday. Nos escuchamos a las 9 de la mañana en el segundo bloque del viernes de Chavorrucos con Miguel. Solamente aquí en la 99. 9 de la mañana, para seguir chavorruqueando juntos.
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1: Son las 8 en punto.
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28: Viernes 21 de agosto de 2026, viernes 21 de agosto, la temperatura actual en Cuernavaca es de 21 grados, faltan 133 días para que concluya este año, son las 8 de la mañana en punto, el equipo de producción y noticias está listo con la información.
3: Desde la redacción de Diario de Morelos, estos son los avances.
28: Hay un cuerpo de mujer sin vida en la carretera federal México-Cuernavaca a la altura del poblado de Coajomulco. La víctima, abandonada entre la maleza, presentaba heridas de bala. Llega un par de extorsionadores a cobrar piso al encargado de una taquería de Avenida Domingo 10 de aquí de Cuernavaca. Realizaron disparos de arma para amedrentar y huyeron en una moto. Un hombre resultó herido en una mano. Reitera el secretario de gobierno el llamado a partidos políticos para revisar perfiles de sus candidatos y evitar que postulen a personas con antecedentes delictivos o vínculos con la delincuencia organizada. Niega fiscal carpetazo por el caso de las granjas, investigan el grado de responsabilidad de la empresa gasera y el conductor de la pipa. Las víctimas pueden acceder a un acuerdo reparatorio, pero las pesquisas continúan. Buscan trabajadores recursos para cubrir gastos por el regreso a clases. Una opción, los créditos de Fonacot, el monto promedio en Morelos es de 18 mil pesos a pagar a varios plazos de 6 a 30 meses. Y celebra el Museo Morelense de Arte Popular 13 años de preservar y difundir las tradiciones del estado. Inauguraron una exposición que reúne más de 100 piezas de alfarería elaborados por artesanos de Telistac.
3: Con los detalles de la información, Salvador Valora.
28: Señoras y señores, jóvenes de la 99, gracias por permanecer en sintonía con nosotros. Iniciamos este espacio informativo, retomamos lo más relevante ocurrido hasta este momento aquí en el estado. Soy Salvador Valora, estamos al pendiente de sus mensajes que nos compartan en el WhatsApp de cabina 777-499-1991, 777-499-1991. Mis compañeros de redacción también están al pendiente de las fotografías que nos hacen llegar al número de denuncia ciudadana 777-184-7185. 184-7185, disponible 365 días, las 24 horas. Recuerden que en nuestras plataformas digitales estamos actualizando la información el minuto a minuto de lo que ocurre en la ciudad, en el estado, en el país y más allá de las fronteras. Y toda la información también a detalle la encuentran en www.diariodemorelos.com. Somos la multiplataforma de medios que comunica a Morelos.
3: En Diario de Morelos informa el reporte vial.

0: Mi compañero Miguel López en la línea telefónica con el reporte actualizado. Mike, te escuchamos, atentos. ¿Cómo estás? Muy buenos días.
1: ¿Qué tal, Chava? Muy buenos días también para nuestra audiencia. Pues en este momento estoy sobre Plan de Ayala, hay bastante tráfico desde la esquina con la avenida Teopanzolco con dirección hacia el Vergel. Esto debido a la reducción de carriles que está exactamente a la altura del crucero de el Vergel, la esquina con calle de los Maestros, debido a que pues hace unos días se realizó una obra en este punto, quedó inconclusa, está pues prácticamente cerrado un carril a la circulación, por lo que pues está generando bastante tráfico desde la esquina con la avenida Teopanzolco. También te comento que en Paseo Cuauhnáhuac, a la altura de Petróleos Mexicanos, con dirección hacia Plan de Ayala, pues está generando también bastante tráfico por la reducción de dos carriles, por esto por la los trabajos de reencarpetamiento que se están haciendo en este lugar. Ya se está generando bastante tráfico, la fila de vehículos ya llega hasta el crucero de Tizoc, se repite, es con dirección hacia Plan de Ayala. Y pues el tráfico ya habitual en la avenida Plan de Ayala, a la altura del IMSS, también con dirección hacia la Glorieta de la Luna, se está cargando ya la circulación en este punto, la autopista México-Cuernavaca y el Paso Express, sin ninguna complicación hasta este momento. Y la autopista Acapulco-Cuernavaca ya tiene también tráfico desde el fraccionamiento Brisas de Temisco hasta el Polvorín. De igual forma ya se está generando la fila de vehículos en la carretera federal Cuernavaca-Taxco desde la colonia Adolfo López Mateos, de igual forma con sentido hacia el Polvorín. La avenida Morelos Sur también presenta carga vehicular a la altura de la colonia Chipitlán, principalmente en los carriles con dirección hacia lo que es la Glorieta del Niño Artillero, el centro de Cuernavaca, sin ninguna complicación. Hasta este momento, la avenida Morelos, fluyendo rápidamente la circulación. También te comento que en lo que es la calle de la estación, en la colonia Amatitlán, está cerrada la circulación desde lo que es la avenida Cuauhtémoc con dirección hacia Plan de Ayala, esto por los juegos mecánicos que están instalados en este punto con las festividades de la iglesia de esta colonia. Al norte de la ciudad, pues se genera tráfico en la avenida Universidad, principalmente con dirección hacia la máxima casa de estudios, y antes de llegar al mercado de Buenavista, las avenidas Domingo 10, Poder Legislativo, Vicente Guerrero, Emiliano Zapata y Tlaltenango, sin ninguna novedad hasta este momento. Salvador, pues este es el reporte, muy buen día.
0: Muy completo, gracias Miguel por la información. Efectivamente hemos compartido imágenes de lo que está ocurriendo en Boulevard Cuauhnáhuac, ahí a la altura del puente Jacarandas, puente 10 de abril, están realizando obras de reencarpetamiento y esto está generando una larga fila de autos hasta la zona de bomberos de las torres de Sivac. Mi compañero Jesús Corín también en la línea telefónica con el reporte desde la zona oriente. Adelante, Chucho, te escuchamos. Buenos días.
2: ¿Qué tal, Salvador? Muy buenos días. Saludarte aquí a toda la tomada audiencia, pues sí. También aquí en la región oriente todo fluyendo por el momento de manera normal, sobre todo en la avenida Gabriel Tepepa, a pesar de que el transporte público genera conflicto normalmente en la calle de Centinela y también posteriormente a la altura de No Reelección, ahí en la colonia Emiliano Zapata. Por el momento todo fluyendo de manera normal sobre la avenida Gabriel Tepepa, una ligera carga vehicular ya al entroncar hacia la avenida Reforma sobre la avenida Circunvalación, esto pues es ahí donde precisamente dan vuelta a las colectivas para incorporarse de la avenida Gabriel Tepepa hacia la avenida Reforma con dirección hacia la parte norte de la ciudad. Ahí en este tramo una ligera carga vehicular y posteriormente sobre las laterales los vehículos que circulan como el transporte público, ya sea las colectivas o bien los autobuses, pues generan una ligera carga vehicular en este tramo de la avenida Reforma. La avenida Insurgentes fluyendo de manera normal por el momento, también la avenida Ferrocarril, una de las más viables para nuestros amigos automovilistas, así es que van a circular por la zona, y también obviamente la carretera Cuautla-Cuernavaca con dirección hacia la zona centro de la ciudad de Cuautla, ahí en el crucero de Las Palmas es donde se genera ligero conflicto por el momento, al igual que en la parte de Casasano, en la zona del Mezquite, este tramo que también normalmente genera ligero conflicto de vehículos por la situación del semáforo que se encuentra precisamente ahí en la parada del Mezquite y que permite el ingreso hacia la avenida Benito Juárez, ahí en la parte central de la colonia Casasano. De ahí en fuera la circulación sobre la avenida, la carretera Cuautla-Cuernavaca también fluyendo de manera normal hasta pasar la zona de Cocoyoc, donde se presenta también un ligero conflicto por la situación de los topes, la gran cantidad de topes que hay ahí para atravesar el poblado de Cocoyoc hasta llegar a la zona de Los Arcos, donde ya se libera un poquito más la circulación. La pista Cuautla-Huaxepec fluyendo de manera normal, al igual que el libramiento oriente, y la carretera México-Cuautla presenta solo la ligera carga vehicular que normalmente se genera en la zona de la Plaza 12 de Octubre y la Central de Abastos, a la altura también de la báscula, donde, bueno, pues ya sabemos que normalmente hay carga vehicular por la situación también de los semáforos. Salvador, el reporte, muy buenos días.
0: Gracias, Chucho, por la información, nos mantenemos al tanto.

0: Crece la demanda de créditos para los gastos que se van a generar por el regreso a clases. Una opción es el Fonacot. Escuchamos el siguiente reporte.
1: El regreso a clases incrementó entre 10 y 15% la demanda de créditos del Fonacot en Morelos, principalmente por familias que buscan recursos para cubrir gastos como útiles escolares y colegiaturas. Fidel Arroyo Hernández, director estatal del Fonacot, informó que desde hace aproximadamente 2 meses aumentó la afluencia de trabajadores que solicitan financiamiento. En Morelos, el crédito promedio es de alrededor de 18 mil pesos, aunque puede alcanzar hasta 4 meses de salario, dependiendo de la capacidad de pago del trabajador. Los préstamos pueden liquidarse en plazos de 6 hasta 30 meses y no tienen un destino obligatorio, por lo que también pueden utilizarse para otras necesidades. Cuernavaca, Jutepec y Cuautla concentran la mayor demanda debido a la cantidad de empresas y trabajadores en estos municipios. Fonacot recordó que los trámites se realizan directamente y con cita, sin intermediarios, por lo que recomendó acudir a sus oficinas para conocer las condiciones y el monto de crédito disponible.
0: Es una alternativa que tienen los trabajadores, acudir a Fonacot para obtener un crédito y poder solventar los gastos que se generan por el regreso a clases. La nota de 8 columnas hoy en Diario de Morelos la pueden consultar en nuestras páginas impresas y en www.diariodemorelos.com. Y para hablar de estos temas, agradecemos como siempre la disposición que tienen nuestros amigos de la CONDUCEF para hablar precisamente de lo que se debe tomar en cuenta durante este periodo. Carlos Flores, asesor de la CONDUCEF, aquí con nosotros. ¿Cómo estás,
2: Charlie? ¿Qué tal, Chava? ¿Cómo estás? Muy bien, a ti y a todo el público de Diario de Morelos.
0: Gracias, Charlie. ¿Qué es lo que se debe tomar en cuenta durante estos días?
2: Sí, de inicio, primero hay que haber realizado un presupuesto. Uh-huh. Es decir, la lista de útiles escolares fue, en este caso, facilitada a través de la Secretaría de Educación desde el cierre del ciclo escolar. Es decir, ya tenemos conocimiento de qué es, inclusive hasta el material, equipo, ¿cierto?, y material didáctico que se va a utilizar. ¿Qué es lo que hacemos que lamentablemente a veces no realizamos? Es decir, programar este tipo de gastos porque sabemos que va a llegar el mes de agosto, tenemos que ir a comprar los útiles escolares para esperar el regreso a clases ya en la primera semana del mes de septiembre. Sin embargo, al no realizarlo, ¿qué sucede? Pues bueno, llega la compra de útiles escolares y lo hacemos por impulso. Es decir, si tenemos dinero a lo mejor por ahí abajo del colchón, se dice comúnmente, guardadito, pues lo agarramos y lo gastamos. Sí. Pero lamentablemente, al no haberlo presupuestado, ¿con qué pagamos este tipo de gastos? Con la tarjeta de crédito, que ahí es donde viene el riesgo, porque al no tenerlo contemplado como un gasto rutinario para este regreso a clases, agarramos la tarjeta, la utilizamos e inclusive nos sobreendeudamos porque ya traemos gastos, en este caso a lo largo del año, sobre todo a meses sin intereses.
0: Muy importante la cultura del ahorro, de cómo financiar estos gastos, si se fueron de vacaciones, si se realizaron algunos gastos durante esta temporada, pero siempre hay que tomar en cuenta que el reinicio de las clases va a generar un recurso mayor y por eso hay que tener siempre en mente que se debe trabajar con ello meses antes.
2: Exactamente, y sobre todo, ¿por qué? Porque como ya sabemos y dijimos, el regreso a clases implica los gastos y estamos hablando solamente de los gastos que corresponden a los útiles escolares. Sí. Pero si los niños van a una escuela, en este caso de paga o privada, todavía los gastos se elevan mucho más. ¿Por qué? Porque hay que tomar en cuenta que de ese regreso a clases va a ser que la alimentación, el desayuno, el transporte y si para colmo a veces no tenemos los hábitos de, en este caso, levantarnos temprano, vamos a utilizar, en este caso, ¿qué? A lo mejor algún servicio para que nos lleve precisamente puntuales y llegar, en este caso, correctamente en tiempo y forma a la escuela. Esto que implica toda una serie de gastos que lamentablemente nos van a pegar en nuestro bolsillo. Y como dijimos, ¿qué es lo que utilizamos? La tarjeta de crédito. Sin embargo, hay que darle a conocer a la población que existen precisamente este otro tipo de créditos, no tan caros como una tarjeta de crédito. Recordar que la tarjeta de crédito se denomina crédito al consumo, es decir, tú la tienes una línea de crédito, lo puedes gastar en lo que quieras, sí, ¿no? En un viaje o en útiles escolares. Pero hay créditos precisamente de nómina anclados precisamente para la utilización de bienes de consumo, como lo son los útiles escolares. Precisamente como lo comentabas, Chava, en la parte del día de hoy, en la plana principal del Día de Morelos, existe este instituto, que es el Instituto de Fondo Nacional para los Trabajadores, de Crédito para los Trabajadores, donde precisamente existen estas líneas de crédito, donde que queda anclado tu salario, y precisamente esto llega a ser mayormente competitivo para un trabajador. En el estado de Morelos, ¿cuál es el similar? Estaríamos hablando del Instituto de Crédito. Igualmente, el Instituto de Crédito te ofrece un crédito para el regreso a clases con tasas completamente competitivas, inclusive mucho más bajas que el sector bancario.
0: No hay que tenerle miedo al crédito, Carlos, pero ser muy responsables en el pago para no sobreendeudarse, ¿cierto?
2: Exactamente, sí. Siempre tener en mente la fecha, en este caso, de corte de mi estado de cuenta, los 20 días que me dan para pagar y, obviamente, pagar en tiempo y forma. A veces perdemos de vista estos dos datos principales. ¿Y qué sucede? Que cuando no pagamos en tiempo, creemos que solamente vamos a pagar el financiamiento, el tiempo que no pagamos, y los intereses. Sin embargo, recordar que hay comisiones precisamente que te cobran por no pagar. Es decir, te cobran esa falta que no pagaste, que estamos hablando en el sector financiero, aproximadamente son cerca de 500 pesos que estarías, en este caso, te estarían cobrando las instituciones por la falta de pago. Y mucha gente, a lo mejor, esos 500 pesos que los hubiera pagado antes de su fecha de corte, implicaban el pago mínimo. Es decir, ya traemos arrastrando, como bola de nieve, muchos más gastos adicionales a la deuda principal.
0: Presupuesto, entonces, planeación, presupuesto, responsabilidad al momento de cubrir los gastos que representa un crédito. ¿Qué otra recomendación,
2: Charlie? Exacto. Y sobre todo, ¿por qué? Porque esto nos pega en la salud financiera. Uh-huh. Estadísticamente, la mayor parte de la población sufre de estrés financiero, sobre todo en este regreso a clases, porque sabemos que la mejor inversión, en este caso, y los gastos, es la educación de nuestros hijos, y forzosamente tenemos que cumplir con ellos. Entonces, hacemos lo que sea con tal de solventar estos gastos. Y lamentablemente, nos entramos precisamente a la parte del estrés financiero con consecuencias físicas para las personas, como lo son desde inicio, dolores de cabeza, gastritis, colitis y la losa de tener que pagar porque ya tenemos nuestro salario endeudado más los gastos inherentes que tenemos, ¿no? Pago de renta, pago de luz, pago de servicios y ahora también el pago de los útiles escolares por una decisión, en este caso, que no fue certera de tenerlos en mente desde el mes de mayo.
0: Estrés financiero. Yo creo que creí que nada más existía el estrés laboral, pero no, ¿verdad?
2: No, cada vez es peor y ahora nos invade y nos pega en el bolsillo, que es lo peor, ¿eh? Por eso es importante en este caso, siempre la principal recomendación, realizar un presupuesto, ingresos, lo que tenemos comúnmente, nuestros gastos y generar siempre un porcentaje de ahorro. Este ahorro puede ser precisamente para imprevistos, puede ser precisamente igualmente para utilización de vacaciones, pero lo recomendable cuando tenemos hijos es precisamente el ir pensando en su educación. Otra de las herramientas desde educación financiera que existen son los seguros educativos. Es decir, puedes ir comprando un seguro y lo vas a ir pagando precisamente para cuando regrese o se llegue la edad en la que los niños quieran estudiar algo, alguna carrera, pues bueno, ir previendo precisamente todos esos gastos que recordar, ¿eh? Conforme van aumentando desde el nivel de kinder, primaria, secundaria, igualmente se van potencializando estos gastos. Precisamente esos gastos hay que preverlos casi casi desde que uno tiene a los niños.
0: Ahí están las recomendaciones, papás, para que los tomen en cuenta y que, bueno, sea un regreso a clases pues con la solvencia suficiente para evitar problemas financieros. Oye, ¿dónde pueden consultar toda esta información?
2: Claro, Charlie, que sí, estamos a través de nuestra página de internet www.conducef.gob.mx e igualmente en este sector, la parte de educación financiera, nuestra revista Proteja Su Dinero precisamente habla de estos temas en este mes de mayo, la pueden descargar completamente gratuita y para cualquier orientación y asesoría, estamos en Avenida Plan de Ayala, número 830, aquí en Cuernavaca, Morelos.
0: Protejamos nuestro dinero, eso me gusta y hay que ser muy cautelosos. Charlie, gracias como siempre por tu disposición para venir a platicar de estos temas y te vemos pronto, ¿te parece?
2: Claro que sí, por supuesto, muchísimas gracias.
0: Carlos Flores, asesor de la Conducef, aquí con nosotros en la cabina de la 99. Pausa, regresamos.
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6: Son las 8 con 21 minutos.
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2: Muy buenos días, les saluda Diana Torres con el pronóstico del clima para este viernes en Morelos. Si ya estás contando las horas para el fin de semana, no olvides incluir al clima en tus planes. Tendremos una mañana agradable, pero por la tarde podrían regresar las lluvias en diferentes puntos del estado.
4: Cuernavaca
2: amanecerá con una mínima de 18 grados y alcanzará una máxima de 29, con cielo parcialmente nublado y lluvias durante la tarde.
4: Cuautla
2: tendrá temperaturas entre 19 y 31 grados con ambiente cálido, húmedo y lluvias dispersas conforme avance el día.
4: Yecapixtla
2: se esperan temperaturas de 17 a 27 grados con nubosidad ligera y posibilidad de lluvias aisladas.
4: Temisco
2: registrará una mínima de 18 grados y una máxima de 29, con lluvias moderadas durante la tarde.
4: Tepoztlán
2: iniciará el día con 17 grados y llegará hasta los 26, con alta probabilidad de lluvias hacia la tarde. En condiciones generales, la mañana comenzará con un ambiente cálido y húmedo, acompañado de algunos periodos de sol. Conforme avance la jornada, aumentará la nubosidad y se esperan lluvias vespertinas en gran parte de Morelos, por lo que conviene tomar precauciones si tienes actividades al aire libre. Por supuesto, en las recomendaciones, no olvides mantenerte hidratado y usar bloqueador solar. Que tengas un excelente viernes y nos escuchamos en el próximo pronóstico. Les informó Diana Torres.
24: 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En el caso de las granjas, las autoridades de la fiscalía dicen que mantienen abiertas las investigaciones, analizan el grado de responsabilidad de la empresa gasera y también del conductor de la pipa, Alfa Peñalosa.
25: La Fiscalía General del Estado mantiene abiertas las investigaciones por la deflagración de una pipa de gas en la colonia Las Granjas en Cuernavaca, con el objetivo de determinar las responsabilidades que pudieran corresponder tanto al conductor de la unidad como a la empresa propietaria. El caso también contempla la reparación del daño para las víctimas que resultaron afectadas por el incidente y perdieron parte de su patrimonio. El fiscal general del Estado, Fernando Blumecrón Escobar, informó que la investigación mantiene dos líneas principales. La primera es establecer si existe responsabilidad del chofer y determinar la posible responsabilidad de la empresa como persona moral. Señaló que, además de esclarecer las causas de origen de la explosión, la fiscalía también está trabajando en paralelo para atender a las personas afectadas. Blumecrón explicó que las víctimas ya presentaron una denuncia y pueden acceder a un acuerdo reparatorio, conforme a los mecanismos previstos por la Ley de Justicia Alternativa. informativa siempre que el caso reúna las condiciones legales. Aclaró que un eventual acuerdo no significaría que la Fiscalía dé carpetazo a la investigación. El proceso contempla mecanismos de mediación y la participación de las personas afectadas, quienes podrán acudir con sus abogados. También se prevé la presencia de la Comisión de Derechos Humanos y de la Comisión Ejecutiva de Atención y Reparación a Víctimas para darle seguimiento al procedimiento y verificar condiciones de los acuerdos. Y bueno, respecto a la posible comisión de homicidio culposo, el fiscal señaló que todavía no existe una determinación, por lo que esperan a que concluyan las investigaciones para establecer qué responsabilidades corresponde y contra quién. También indicó que la Fiscalía debe proporcionar información a Protección Civil sobre la empresa y la pipa como parte de las investigaciones relacionadas con este caso. El funcionario evitó establecer un plazo para concluir la investigación y señaló que las autoridades deben reunir los elementos necesarios antes de emitir una resolución. Mientras tanto, las víctimas mantienen el derecho a solicitar la reparación de los daños que provocó el accidente. Y sobre el estado de salud de los afectados, Blumecron Escobar informó que se contabilizaron 16 personas lesionadas, de las cuales una, pues lamentablemente, ya falleció y otra permanece en estado muy grave. La Fiscalía mantiene el seguimiento del caso mientras determina las responsabilidades penales y avanza el proceso para atender a las víctimas. Hasta aquí mi reporte.
5: Gracias, Alfa. Volvemos contigo un poco más adelante. Los empresarios reconocen que la zona de Xochitepec tiene un potencial económico por su infraestructura y la actividad turística. Por eso hay que seguir fortaleciendo esta zona del estado de Morelos. Salvador Rosas.
6: El municipio de Xochitepec agilizará la apertura de negocios mediante un convenio de colaboración con la Asociación de Industriales y Empresarios de Morelos, ADIEM, que contempla capacitar y certificar inicialmente a entre 20 y 30 funcionarios municipales para mejorar la atención y los servicios a la ciudadanía. Eduardo Aguilar Ochoa, presidente de ADIEM, explicó que el acuerdo establece un esquema de colaboración en el que la asociación capacitará al personal del Ayuntamiento de Xochitepec en áreas como servicios públicos, parques y jardines y atención ciudadana. A cambio, el gobierno municipal otorgará facilidades a los empresarios instalados en Xochitepec para que puedan realizar sus trámites y concretar la apertura de negocios de manera más rápida y ágil. El dirigente empresarial señaló que la capacitación podría extenderse posteriormente a todo el personal del ayuntamiento debido a la obligación de contar con funcionarios preparados en las áreas donde desempeñan sus funciones. Aguilar Ochoa destacó el potencial económico de Xochitepec por su infraestructura y actividad turística, empresarial y educativa, por lo que consideró estratégico fortalecer las condiciones para la instalación y operación de empresas. Este es el reporte.
5: Gracias, Salvador. Regresamos contigo más adelante. Aquí hemos documentado y dado a conocer hechos de inseguridad, sobre todo robo a transeúnte con violencia, robos en cajeros con violencia, robos a negocios, en el transporte público, homicidios dolosos. ¿Cuál es el comportamiento de estos delitos durante las últimas semanas? Escuchamos.
25: Los delitos de alto impacto registraron una tendencia a la baja en Morelos durante los últimos meses. Esto de acuerdo con cifras del Secretariado Ejecutivo del Sistema Nacional de Seguridad Pública. Entre ellos destacan los homicidios dolosos, el robo a transportistas con violencia, las lesiones por arma de fuego, el robo de vehículo con violencia, robo a transeúnte con violencia, robo a cajero y robo a negocio con violencia. Sara Olivia Parra Telles, quien es vocera de la Secretaría de Seguridad y Protección Ciudadana, informó que los homicidios dolosos disminuyeron un 51% entre noviembre del 2024 y julio del 2026. El promedio diario pasó de 4.3 casos en noviembre del 2024 a 2.1 en julio de este año. Además, detalló que este 2026 se registraron 110 casos en abril, 58 en mayo, 48 en junio y 65 en julio. Y respecto el periodo de enero a julio del 2025, frente a ese mismo lapso del 2026, el robo a transportista con violencia presentó una reducción del 39.1%, el robo a vehículo con violencia del 18.7% y el robo a transeúnte con violencia de 17.8%. En este mismo comparativo, el robo a cajero con violencia disminuyó en un 17.7% y el robo a negocio con violencia en un 13.8%. Las lesiones por arma de fuego también registraron una reducción de 2.5%. En rueda de prensa, Parra Telles señaló que 7 delitos presentaron reducciones de forma simultánea, lo que afirmó representa un cambio en la tendencia delictiva en la entidad. Atribuyó estos resultados a los operativos, las labores de vigilancia y la videovigilancia, además de cateos y coordinación entre las instituciones que integran la Mesa de la Coordinación Estatal para la Construcción de Paz y Seguridad. La funcionaria también reconoció que las cifras oficiales y la percepción ciudadana pueden avanzar a ritmos distintos. Explicó que mientras las autoridades atienden investigaciones, detenciones y sentencias, también deben fortalecer la presencia, la proximidad y la capacidad de respuesta para mejorar la percepción de inseguridad. Finalmente, destacó la importancia de la denuncia ciudadana para activar las investigaciones y acciones de las autoridades. Señaló que el cruce de las estadísticas con el pulso de la población permite ajustar las estrategias de seguridad para reducir de forma gradual y sostenida los focos de violencia. Hasta aquí mi reporte.
5: Hablando de temas de inseguridad, con heridas de bala fue localizado el cuerpo sin vida de una mujer ayer por la tarde en un paraje del poblado de Coajomulco. Cerca de las 2:30 de la tarde, policías acudieron al kilómetro 59 de la carretera federal México-Cuernavaca tras recibir el reporte del hallazgo de una persona sin vida entre la maleza. La víctima vestía mayón, blusa y tenis negros, así como una chamarra de color melón. La mujer fue llevada hasta este sitio para ser privada de la vida, de acuerdo con los primeros reportes. Otro hecho violento se reportó ayer por la tarde en Avenida Domingo 10, aquí en el municipio de Cuernavaca. Dos sujetos a bordo de una motocicleta llegaron hasta una taquería para cobrar piso a la altura de la colonia El Empleado. Ocurrió esto cerca de las 3 de la tarde en la esquina de la Avenida Domingo 10 y calle Belisario Domínguez, afuera de un local de tacos. Según testigos, un par de sujetos llegó a bordo de la moto, entraron, exigieron el dinero del cobro de piso, pero al no obtener el dinero comenzaron a disparar. Luego huyeron hacia el norte de la ciudad. Un hombre que estaba en el sitio sufrió una herida de bala en la mano, por lo que fue trasladado por sus propios medios a un hospital privado. Estoy retomando la información que aparece en las páginas impresas de El Extra de la Noticia en Caliente. El alcalde de Tepoztlán prepara una reunión, una visita a la Unión Americana. Se va a encontrar con migrantes originarios del Pueblo Mágico. Escuchamos.
7: El alcalde de Tepoztlán, Perseo Quiroz Rendón, planea viajar a California, Estados Unidos, durante el segundo semestre del año para reunirse con migrantes originarios del municipio, escuchar sus demandas y conocer propuestas de apoyo. Así lo dio a conocer el propio alcalde en una entrevista para Diario de Morelos. Quiroz Rendón explicó que el ayuntamiento mantiene comunicación con la Dirección de Migrantes del Gobierno del Estado para definir acciones que permitan respaldar a los paisanos que viven en Estados Unidos. El alcalde de Tepoztlán señaló que uno de los objetivos será establecer contacto directo con los clubes de migrantes y conocer sus necesidades, además de abrir canales para atender posibles denuncias relacionadas con derechos laborales o derechos humanos. También destacó la participación de trabajadores de Tepoztlán.

0: Vaca, la llegada de sus nuevos embajadores con un ameno cóctel realizado en el restaurante Casa Hidalgo. Y también aparecen niñas y niños de distintas edades disfrutando sus vacaciones de verano, aprendiendo repostería de la mano de la chef internacional Laura Saturno. Esto y más encontrarás en tu revista social Círculo M, la revista social más exclusiva de Morelos. Segunda pausa, regresamos.
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4: Son las 8:41.
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0: 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Ocho de la mañana con 47 minutos, escuchamos información del balompié con Alejandro Celis.
1: Hola, ¿qué tal? Vámonos con la información deportiva y empezamos con el tema del ascenso y descenso en el fútbol mexicano. Pues ayer la Federación Mexicana de Fútbol dio a conocer el nuevo sistema de competencia del balompié nacional, dividiendo todo en una pirámide, quedando hasta arriba la Liga de Expansión, de ahí viene la Liga Premier, que viene siendo la segunda división, luego la Liga TDP, que es la tercera división, y hasta el último lugar de la pirámide se encuentra el sector amateur. Cabe destacar que entre estas cuatro ligas sí podrá haber ascenso y descenso, mientras que la Liga MX quedó prácticamente como una liga aparte, a la cual solo se podrá acceder comprando una franquicia, así como lo hizo para esta temporada los Potros de Hierro del Atlante. Cabe destacar que este nuevo sistema del fútbol mexicano entrará en vigor en el 2027. Y nos vamos a más información porque ayer Víctor Manuel Bucetich ya tomó las riendas de los Tigres, luego de quedar como técnico interino y como vicepresidente del club. Y en más información, hoy arranca la jornada número 5 del torneo Apertura 2026 de la Liga MX. A las 7 de la noche habrá dos partidos. Primero los Tigres reciben a los Potros de Hierro del Atlante en el Volcán, mientras que el León le hará los honores a Rayados del Monterrey. Al terminar estos dos partidos, vienen otros dos encuentros. A las 9:10 de la noche, el Querétaro recibirá a los Diablos Rojos del Toluca, mientras que las Águilas del América visitan la frontera para medirse a los Bravos de Juárez. Y por último, ayer Ronaldinho dio a conocer que sale del retiro del fútbol y a sus 46 años de edad fue presentado como nuevo futbolista del Ravenna de la Serie C de Italia, que viene siendo la tercera división. El club italiano tiene contemplado a Diño como socio comercial, pero también tiene planeado que juegue al menos un partido oficial con el club de la Serie C. Pues hasta aquí mi información. Yo soy Alejandro Celis, hasta luego.

0: Gracias, Alex, por la información. Escuchamos el comentario del profesor Pablo Rubén Villalobos.
1: ¿Qué tal, amigos? Con el saludo habitual para todos ustedes, en gotas vamos a nuestro acostumbrado comentario editorial. Galimatías para el Ayuntamiento de Cuernavaca, lo de la venta de alcohol en todo tipo de expendios, desde los bares, cantinas, tienditas, tiendotas, donde las bebidas alcohólicas están al alcance de todos los que tengan recursos para comprarlos. Así las cuestiones, mientras se vende a granel el alcohol embotellado para que se disfrute domiciliariamente en las convivencias o en los espacios de los comercios que los expenden en copeo, la cuestión de la inseguridad crece en Cuernavaca. Los negocios, por desgracia, a las 6:30, 7 de la noche, bajan sus cortinas frente al embate del comercio ambulante, que está a la expectativa para también hacer lo propio y levantar sus puestecitos o puestezotes. Todo esto es parte de lo que controla o descontrola la municipalidad. El secretario de Desarrollo Económico y Turismo en el Ayuntamiento, Marcos Manuel Suárez Gerard, ha hecho anuncio en el sentido de que procurará elaborar un documento para tratar de meter al orden a los expendedores de bebidas embriagantes. Por su parte, el secretario particular del Ayuntamiento, Óscar Cano Mondragón, a través de sus ujieres deja entrever que el control del comercio ambulante que está desbordado y que ahora los comerciantes ambulantes que se pusieron frente a algunos negocios les venden sus espacios callejeros de las calles, de las arterias a los establecidos. Oiga usted lo que está pasando. Ni modo, así son las cuestiones, pero la venta de esos espacios no son a precios de regalo, son a precios de decenas de miles de pesos si es que se los quieren comprar. Y lo de Cano Mondragón va más allá, entra también, según lo dicen sus ayudantes, al control de los espacios de venta de alcohol. No hay, por cierto, en el ayuntamiento un listado completo correcto para poder tener la tranquilidad y la seguridad de que los expendios de bebidas alcohólicas, bares, cantinas, pulquerías y demás cuestiones, junto con los toreos donde se vende bebida al por mayor, estén bajo control, bajo un espacio de reglamento, porque la anarquía en la venta de alcohol en Cuernavaca, por desgracia, está al desorden del día. Ahí se los dejamos para ver qué hacen los de la municipalidad convertida en gobierno. Mejor me voy a otra cuestión. Estados Unidos, a través de las decisiones por órdenes presidenciales de Donald Trump, enfrentó una circunstancia que lo deja en evidencia a Donald Trump. Resulta que establecieron un binomio de la aeronáutica para pasajeros, las empresas Aeroméxico y la otra empresa que tiene su estructura establecida allá en la Unión Americana. Estas dos empresas, la estadounidense y la mexicana, han venido manejando en su asociación o sociedad cuestiones muy bien en cuanto a la transportación y a la puntualidad. Pero el caso es que Donald Trump ordenó que no puede haber sociedad en la aeronáutica entre línea estadounidense y línea mexicana, Aeroméxico. En estas cuestiones vinieron las demandas y los amparos ante la Corte de Justicia de los Estados Unidos, quien le dio palo a Donald Trump porque le dio la razón a las dos empresas aliadas para que puedan seguir prestando su servicio de transportación. Ni modo, así le está yendo a Donald Trump por esas cuestiones de tantas locuras que ha cometido en su segundo tiempo como presidente de los Estados Unidos. Ahí lo dejamos. Y a propósito de Donald Trump y los Estados Unidos, oiga usted, ¡ajú! El peso mexicano logró que el dólar bajara en su costo a 16 pesos y centavos. Hacía años que no tenía esa baja cotización el billete verde. Y por lo tanto, esto se puede considerar que es un éxito para los empresarios inversionistas y la economía que se maneja en nuestro país frente a la macroeconomía estadounidense. Hasta mañana, que será un día más. Hoy está siendo un día menos. Pablo Rubén Villalobos se despide de ustedes. Gracias a mis compañeros en cabina. A cuidarnos en fin de semana.
0: Gracias, profesor, por su participación de esta mañana y a todos ustedes por acompañarnos. Les recuerdo que a la 1 de la tarde estaremos actualizando, claro, la información. Sigan muy al pendiente de nuestras plataformas digitales y en diariodemorelos.com. Estamos también subiendo información relevante. Gracias, Jerry Casamata, en los controles en la operación. Carlos Soberanes en la producción. Yamil Ortiz en la asistencia. Regresa en unos minutos Miguel Barrientos en De Buena. Sigan conectados en la 99. Buen día.
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4: 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Niños y niñas de distintas edades disfrutan sus vacaciones de verano aprendiendo repostería de la mano de la chef internacional Laura Saturno. 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
6: Son las 9:01.

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1: Viernes de Chavorrucos con Miguel. Yes. Aquí en la 99, tu estación favorita en Morelos, arrancamos este segundo bloque desde este momento y hasta la una de la tarde contigo. ¡Woo! Qué bueno que ya es viernes.
2: Me encanta.
1: Ya quería que fuera viernes y a mí también me encanta, pero me espanta. Me gusta, pero me asusta. No es cierto. 9:04, bienvenidos y bienvenidas a partir de este momento y hasta la una de la tarde, 80s, 90s, 2000, pop, rock, dance, high energy. ¿Qué quieren escuchar? Díganos a través del 777-499-1991, donde nos están escuchando en sus negocios, en sus autos, en la computadora, en Alexa, en nuestra app. ¿Dónde anda usted escuchando el viernes de Chavorrucos con Miguel? Chavorrucos y Millennials, ¿dónde andan, por favor? Cuéntenos a través de un mensaje de voz y pidan sus canciones ya. Arrancamos con eso que nos piden desde la Suiza de Morelos. No dices más de Moenia.

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1: Aquí andamos en el tema del día de hoy a las 9 de la mañana con 16 minutos en la ciudad de la eterna primavera y saludando a todo nuestro hermoso y mágico estado de Morelos, a Puebla, Guerrero, Tlaxcala, Estado de México, a los que nos escuchan a través de nuestra página en internet la99.com o también para aquellos que nos escuchan a través de Alexa. Alexa, pon la 99.1 Cuernavaca o también los que nos escuchan, por supuesto, en nuestra app de la 99. Hoy vamos a recordar los días de primaria. ¿Qué comías en la primaria que hoy ves y dices cómo no terminé en el hospital? O cuando eras un niño que a veces hacíamos combinaciones de esto con lo otro y no sé qué más le poníamos y no nos enfermamos, o si nos enfermábamos era como muy ligero, no era tan grave. ¿Te acuerdas de eso? Cosas que comías en la primaria, en general también, ¿eh? O sea, así cuando ibas a la cooperativa, o también había una parte de la cooperativa que te daban a vender a ti, pues no sé, chicharrones o dulces. Y te decían, oye, a ti te toca vender, como que iba por grupo, y entonces en un grupo le tocaba vender una semana, y de ahí vendías y al final te daban un dinero. ¿Se acuerdan ustedes? El dinero de la cooperativa, si no mal recuerdo. Creo que así era el punto, pero teníamos que vender ese tipo de productos entre papitas, chicharrones, dulces, no sé. Inclusive te los llevabas a tu casa y los vendías también y luego ya entregabas todo ese dinero a tu profesor. Bueno, esa es una de las cosas que yo recuerdo de la primaria. No sé si a ti te tocó, pero hablemos de las cosas que comíamos en la primaria. Y hoy en día diríamos, ¿cómo comí eso? ¿O fue demasiado rico, Mike? Yo me acuerdo que saliendo de la primaria me compraban esto. ¿Se acuerdan? 777-499-1991. Hoy vamos a regresar a aquellas épocas de la primaria.

0: jueves de La Oreja de Van Gogh que nos piden desde Chipitlán. Muchísimas gracias por compartir con nosotros sus recuerdos musicales. No sé si ustedes alguna vez habían checado la historia precisamente de esta canción de La Oreja de Van Gogh. La canción suena romántica, nostálgica, pero a su vez es trágica y tiene que ver con un suceso de atentados. Los atentados que se sufrieron el 11 de marzo, un jueves 11 de marzo del 2004, donde chocaron varios trenes en las cercanías de Madrid, España. Cuenta precisamente la historia de una chica que todos los días toma pues el tren y se enamora de una persona, a quien finalmente, un 11 de marzo, del 2004, se decide hablar con él y ambos se enamoran. Y justo en ese momento sucede el atentado, como queda expresado en la frase final de la canción, y yo te regalo el último soplo de mi corazón. En palabras propias del grupo, no habían querido darla a conocer antes porque no querían ser oportunistas. De hecho, la canción se estrenó hasta 2008. A partir de que ellos empezaron a escribir por este suceso en 2004, la estrenaron hasta el 2008. No querían ser oportunistas y huyeron de lo que fue el morbo, de lo que estaba sucediendo en ese momento con los atentados de Madrid en estos trenes, un 11 de marzo del 2004. Dice, ahora pensamos que ya ha pasado el tiempo suficiente para hablar de ello. Eso lo dijeron ya en una presentación de su disco, un 14 de julio, pero del 2008, 4 años después. Les digo que a veces sí es muy bueno conocer también la historia de las canciones porque damos por hecho que es totalmente romántico. Sí es romántico, pero dentro de un evento trágico como puede ser un atentado terrorista que sucedió en el 2004 en España. Bueno, vamos con recomendaciones para todos ustedes aquí en la 99, en este viernes de Chavorrucos con Miguel. 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
3: Son las 9:25.
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0: 9 de la mañana con 34 minutos, con todos menos conmigo de Timbiriche. Y estamos con esta pregunta, este tema el día de hoy, donde nos regresamos a lo que es la primaria para saber qué onda, qué hacíamos nosotros en la primaria con el tema de lo que comíamos, qué comíamos a la hora de la salida, qué comíamos también a lo mejor en el descanso, en el recreo, y a lo mejor cosas que comías y dices, ¡ay! ¿Cómo no terminé en el hospital? ¿Cómo aguantó mi estómago tanto? ¿O será que por eso ahora tengo gastritis? Porque le ponía salsas y salsas. Aunque también, siendo sinceros, en la época de los 80 y parte de los 90, no estaba tan de moda o no era tan fácil tal vez comprar la salsa a Valentina como hoy en día. Y entonces era otro tipo de chilito, era como chilito piquín, solamente como con agua y ya se hacía la salsa. ¿Podemos decir que era más natural? ¿Creen ustedes o no? Y hoy en día, pues seguramente las salsas Valentina y todo ese tipo de salsas que existen, hablando de la botanera también, como se llama, pues ya tienen un tipo de químicos o conservadores, o tienen sodio, tienen, no sé, ciertas sustancias que ya no las hacen, pues las más saludables, ¿no? Y luego si le ponemos a todo... Hola, hola.
1: Buenos días, Ocayo, buenos días.
0: Buenos días.
1: Respecto al tema, ahorita, ayer, precisamente... platicado con una persona que mi madre me daba 3 pesos para gastar.
0: ¿Tres pesos?
1: Era un peso para la ruta.
0: ¿En qué año?
1: Y un peso para gastar. Y un peso de la ruta de regreso. Y vendían rebanadas
0: de aire.
1: Sandía. Con limón y chile. Las daban a 50 centavos.
0: No manches.
1: Y yo diario me compraba 2 rebanadas. A causa de eso me dio hepatitis.
0: No manches.
1: Pero disfruté mucho. Me gustaba muchísimo eso. Comer diario.
0: Sandía.
1: Saludos, Mike.
0: Saludos. Y es que antes había precisamente, hoy en día también, no sé qué tanto, pero había los carritos de fruta afuera de las primarias y secundarias. No sé, yo también siento que antes no era tan común que en nuestras casas tuviéramos fruta, ¿eh? O tuviéramos también, pues sí, fruta como tal, como que se compraba una vez a la semana o algo así, no sé cómo les tocó a ustedes, pero hoy en día sí ya podemos tener fruta en casa, anteriormente yo me acuerdo que no tanto, y entonces por eso se nos antojaban este tipo de frutas como la sandía, vendían melón, vendían piña, o las famosas jícamas, mangos, de acuerdo, yo creo que a la temporada era como vendían, pero nosotros les poníamos chile y eso a lo mejor nos enfermaba. Cuéntanos, ¿qué comías tú en la primaria? Antójanos, vamos a recordar esos tiempos.

0: es la bonita de Madonna, las 9 de la mañana, ya con 42 minutos en la ciudad de la eterna primavera, 9:42. 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
1: ¡Hey, hey, hey! ¡Buenos días, Miguel!
0: ¡Buenos días!
1: Aquí, escuchando la 99.1 desde el Hotel Villavéjar.
0: ¡Saludos hasta allá!
1: Con respecto al tema del día, yo recuerdo que cuando salía de la primaria nos íbamos a la tienda de la esquina. Ajá. Y nos vendían unos mangos verdes.
0: Uy,
1: con harto chile y limón y sal. Y nos decían que no los podíamos comer verdes porque nos íbamos a enfermar del estómago.
0: Claro.
1: Pero nunca nos pasó nada. Bueno, gracias, un saludo para todos mis amigos del Hotel Villavéjar. Y a ver si me regalas boletos para el balneario Ex Hacienda de Temisco. Gracias.
0: Se nos terminaron nuestros boletos porque ya casi se acaba el verano, amigo. ¿Cómo en tantos meses no te pudiste ganar unos? ¿Qué pasó? ¿Ya ves? Déjame ver si podemos conseguir otros para que la próxima semana también nos vayamos, ¿no? Y ya me recuerdas, por favor, en cuanto escuches que estamos regalando. Y un gran saludo a toda la gente que trabaja ahí en lo que es el Hotel Villavéjar. Es que estos mangos, a lo mejor no te acuerdas, pero yo creo que sí te enfermaste. A lo mejor no tan grave, pero pues es que sí te tenías que enfermar. Mangos verdes, chile, limón y sal. Imagínate lo que le estabas dando al cuerpo en ese momento. O cuando éramos niños tenemos, no nos pasa nada. Eso también es cierto, ¿eh?
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0: Hey, rock and roll de Fandango a las 9 de la mañana, ya con 52 minutos, aquí en la 99, en el viernes de Chavorrucos con Miguel. Pidan sus canciones, a través del 777-491-991 y también a través de lo que es nuestra app. Ahí pueden mandar sus mensajes de texto, siempre y cuando ya tengan su app ustedes descargada en lo que es su celular. ¿Ya la tienen? A ver, mándenme foto, Mike. Yo ya tengo aquí mi app de la 99, Mike. Por eso te escucho todas las mañanas de Buenas con Miguel y los viernes de Chavorrucos, que es mi día favorito. Y pues estamos con esta pregunta o este tema también que tiene que ver con comidas o cosas que nosotros disfrutábamos en la primaria, a la hora del recreo, a la hora de la salida. Platícanos, por favor. Hello. Hello.
1: Hola, Mai, muy buenos días.
0: Buenos días.
1: Yo escucho la 99.
0: Tú muy bien.
1: Sí, recuerdo que me comía una bolsa de chicharrones bañados en una salsa famosísima, ya sabrás cuál.
0: ¿Cuál?
1: ¿Cómo no me enfermé en aquellos tiempos?
0: Ahora te enfermas más comiendo precisamente esos chicharrones con esa salsa. A ver, ¿cuál salsa? Puedes decir marcas. Aquí no tenemos problemas con las marcas, ¿eh? Así que, y mira, si hablamos de por ahí de los 80, 90 o principios de los 2000. Cuéntanos ustedes también a través del 777-491-991 lo que ustedes comían precisamente a la hora de la salida de la primaria. Eso era un goce. ¿Cuántas veces no comimos también los famosos frutsis congelados o los boing congelados? Que esos también eran deliciosos y a veces te comías 3 o 4 y luego sí terminabas enfermo de la garganta, ¿eh? Así que, así como yo creo ahorita. A ver, pero en mi caso fue por unas chelas bien frías ayer, pero antes de la primaria fue precisamente por lo que eran los boings congelados o también los frutis congelados. ¿Qué más nos dicen por aquí? ¿Qué comían ustedes a la salida o durante el recreo en la primaria?
2: Hola, Mike, muy buenos días, muy buenos días.
0: Buenos días.
2: Participando, pues yo me acuerdo que en la secundaria vendían a la hora del recreo ahí una señora unas enchiladas, que era una canastota de enchiladas que no traían nada por dentro, pero bañadas en una salsa tan rica. Nos servía 3 en un platito.
0: Ajá. O en un papel a veces.
2: Bañaba más en salsa, les ponía quesito, crema y mucha lechuga. ¡Ay, Dios mío de mi vida! Era una delicia, una delicia. Saludos a todos, viernes de Chavorrucos con Miguel.
0: Así es, muchísimas gracias. Esas enchiladas yo también las recuerdo, creo que de a peso. Ahora que mencionaban los pesos, creo que de a peso a la salida. Y prácticamente eran como 3 o 4 tortillas así calientitas, solamente enrolladas y nada adentro. Le ponían salsa y queso, ni siquiera crema, salsa y queso y eran una delicia, no sé por qué. Qué buen recuerdo y qué buenas enchiladas. A ver, ¿qué más nos dicen por acá? 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

0: Dioses ocultos de Caifanes, a las 10 de la mañana, ya con un minuto, vamos a leer algunos de sus mensajes que nos piden a través del 777-499-1991, sus canciones. Hola Mike, el pelón de Tezoyuca. En mis tiempos, por ahí del 93, cuando salíamos de la escuela, había una señora que te vendía la rebanada de galleta de saladas cuadradas con salsa búfalo. ¡Órale! Dice, esa era nuestra botana, o una naranja a la mitad. ¡Ah, esa es una delicia! Éramos muy felices y aún no existía el celular. Qué bueno que no existía. ¿Me puedes poner Escríbeme en el cielo de sentidos opuestos? Cuenta con ello, por supuesto que sí. También por aquí nos preguntan, Mike, escuchándote en el viernes de Chavorrucos con Miguel desde mi aplicación. 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
1: Muy buenos días. Este es el corte informativo de Grupo Diario de Morelos. El regreso a clases está disparando entre 10 y 15% la demanda de créditos Fonacot en el estado, principalmente entre trabajadores que buscan cubrir gastos de útiles escolares y colegiaturas. El monto promedio de los préstamos solicitados en la entidad ronda los 18 mil pesos, aunque depende de la capacidad de pago de cada trabajador. Habitantes de Tlayacapan podrán acceder este sábado a consultas médicas, trámites del registro civil, orientación para becas y también atención veterinaria gratuita en la llegada de las caravanas del pueblo. La jornada se realizará a las 9 de la mañana en la comunidad de San José de los Laureles. La Fiscalía General del Estado mantiene bajo investigación tanto al conductor como a la empresa propietaria de la pipa que explotó en la colonia Las Granjas. Esto para determinar responsabilidades por el siniestro. El fiscal Fernando Blumenkron señaló que aún no se define si la muerte de las víctimas derivará en una imputación por homicidio culposo, mientras continúa también el proceso para la reparación de los daños. Hasta aquí con la información. Recuerda que la puedes encontrar a detalle en las páginas de nuestro periódico Diario de Morelos.
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3: Son las 10 con 5 minutos.
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10 de la mañana, ya con 14 minutos. Escríbeme en el cielo. Ya iba a decir en el suelo, no. Escríbeme en el cielo aquí en la 99, en el viernes de Chavorrucos con Miguel, para que nuestros kids 99 nos sigan enviando lo que son sus mensajes de audio y nos digan que yo soy un kid 99, Mike, y por supuesto que escucho de buenas con Miguel. Dame mis boletos para Papalote. Y listo, ya se llevan sus boletos para Papalote Cuernavaca o se llevan también sus boletos para Rancho Mágico. Sigan enviando lo que son sus mensajes de voz al 777-499-1991. Participen y ganen. 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Vámonos con Cachetada de Pablito Ruiz y regresamos aquí en el viernes de Chavorrucos con Miguel.

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2: Vámonos con nuestros Kids 99. Listos porque ya se van de nuevo a lo que es la escuela, caray. Ya se van a la escuela de nuevo en una semana, ¿eh? Y queremos que ustedes, por supuesto, nos sigan compartiendo también sus audios a través del 777-499-1991 y aprovechen su última semana de vacaciones. Sí, para que se vayan a Papalote, Cuernavaca, a Rancho Mágico o Bioparque Estrella. ¿Qué nos dicen por aquí nuestros Kids 99? Hola, hola. Hello.
3: Hola, niña.
2: Hola.
4: Soy un Kid 99.
3: Soy Tierra Tallero.
4: Y todas las mañanas.
3: Todas las mañanas te escucho.
2: Padrísimo.
3: Nene Natalie.
2: Muy bien.
3: Y me da la receta.
4: Para Bioparque Estrella.
3: La receta Estrella.
2: Oye, ¿cuántos años tienes, Kid 99? Que más bien yo te escucho como un bebé 99. A ver, ¿a qué edad empiezan a hablar los bebés? O los kids. Ya me perdí de eso. A ver, ¿quién más está por aquí? Hola, hola.
5: Buenos días.
2: Hola.
5: Me gustaría participar para los boletos de Rancho Mágico.
2: ¡Perfecto! Hola. ¡Muy bien!
5: 911.
2: ¡Perfecto! Muchísimas gracias. Ya tienes tus boletos también para Rancho Mágico. Nuestros Kids 99 que hoy están muy bebecitos o son como de 3, 4 años, ¿no? Está genial. Son las nuevas generaciones.
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2: 10 de la mañana con 21 minutos en la ciudad de la eterna primavera. 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
10: Son las 10 con 23 minutos.
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0: Somebody de Bryan Adams a las 10 de la mañana con 32 minutos en la ciudad de la eterna primavera. Desde aquí sale la señal, desde la 99, tu estación favorita en Morelos, del viernes de Chavorrucos con Miguel. Estamos hablando de esas comidas o botanas o dulces que comíamos en la época de los 80 en la primaria o de los 90, o también para las generaciones más jóvenes, a lo mejor en los principios de los 2000. ¿Qué era eso que tú recuerdas que comías? Y también siguen llegando nuestros audios de nuestros Kids 99 para llevarse sus boletos. Hola, hola, ¿a quién tenemos por aquí?
1: De buenas con Miguel. Hola, Miguel, yo soy Jania y yo quiero que me regales unos boletos para Rancho Mágico.
0: Claro,
1: por
0: supuesto.
1: Gracias, que tengas un bonito día.
0: Tú también, te queremos mucho. Ya tienes tus boletos, solamente dile a mamá o a papá, quien esté contigo, un adulto, que nos mande un correo para que ahí le hagamos llegar sus boletos.
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0: Lu Vega. Es su única canción que lo hizo famoso. Lu Vega y el Mambo No. 5. A las 10:41 minutos en la ciudad de la eterna primavera. Nuestras Hits 99, última semana de vacaciones. ¿Qué nos dicen por aquí? ¿A dónde se quieren ir? Platíquenos. Hola, hola. Nosotros te invitamos.
1: Hits 99, y me gustaría que de por favor me mandaras unos boletos para Museo Papalote del Niño. Gracias, bonito día, adiós.
0: Bonito día, ya tienes por supuesto lo que son tus boletos. No, solamente dile a mamá o a papá que nos mande pues mensaje con su correo y ahí les vamos a hacer llegar sus boletos, ¿sale? ¿Quién más está por acá? Hola, hola. Ah, pues está una recomendación para ustedes. 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

6:54, ya nos habían pedido esa rolita durante toda la semana, toda la noche de Barrio Pobre, algo del rock urbano a las 6:54. ¡Ajúa! 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

¿Qué onda, Miguel? ¿Cómo estás? Saludos, buen día. Yo feliz escuchando la 99. Mira, bro, algo que sí digo yo, wow, estaba mal. Muy, muy mal. ¿Sabes qué es lo que hacía? Compraba fruta picada y ponle mucho chilito. El chilito, por mucho limón. Saliendo, no lo olvido. Chicharrones con bolis. Bolis rojo, no recuerdo qué fruta era ese, qué sabor era ese rojo. Pero a los chicharrones o papas, póngale mucha salsa. Ay, es muy poca. Póngale más. Tenga un peso más. Más salsa. Y ahorita estoy muy mal de la gastritis. Eso fue trágico.

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1: Son las 11 en punto.
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Hola, Miguel. Ahora sí, ya pude enviar mi mensaje de voz. Hoy no sé qué tenía mi cel, pero ya lo pude enviar. Y mira, con respecto a la pregunta de hoy es, pues, ¿qué comíamos en la primaria? Pues las dichosas enchiladas verdes. Nada más eran de salsita, remojada, con su lechuguita y cremita y queso. ¿Qué más? Pues las tortitas también de frijol. Y había unos chicharrones, que ahora se llaman chicharrones artesanos, también con un montonal de salsa. Riquísimos. Y yo, que era de la cooperativa, pues vendía los dichosos bolis, los boing. Esos, más bien dicho, no eran bolis, eran boing. El boing, el famoso boing de mango, de manzana, de tamarindo. ¡Wow! Eran riquísimos. Pero esas eran mis experiencias y mis ricas comidas, que sí eran diarias, diarias. Solamente si mi mamá me mandaba desayuno, bueno, pero si no, esas eran nuestras comidas. Que estés bien, Miguel, me da mucho, mucho gusto saludarte y espero me puedas regalar unos boletitos para Bioparque Estrella. Bye, Miguel.

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7: Son las 11 con 20 minutos.
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21: 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Tarde Gastronómica. Jardines de México reunió a cuatro grandes chefs: Aquiles Chávez, Pedro Martín, Juancho Sánchez y Jesús Pedraza en Entre Copas y Arroces, una celebración gastronómica con el arroz como gran protagonista. Cóctel Altruista. Unidos Cuernavaca celebró la llegada de sus nuevos embajadores con un ameno cóctel realizado en Casa Hidalgo. Dulce Verano. Niños y niñas de distintas edades disfrutan sus vacaciones de verano aprendiendo repostería de la mano de la chef internacional Laura Saturno. Esto y más en tu revista social, Círculo M.
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0: regalando.
1: Miguel, buenos días. Aquí escuchando la mejor estación, la 99. Soy José Luis y respecto al tema del día, mira, fíjate que yo cuando iba en la primaria hace ya muchos años, en el 97, lo que le más o menos,
0: al cuerpo en ese momento. O cuando éramos niños teníamos, no nos pasa nada.
1: Me tocaba estar también en la cooperativa y había unos dulces, no recuerdo el nombre, pero eran como, eran unos sobrecitos de plástico que se llamaba, creo que Betamex, que era algo de... como de betabel o no sé qué era, o de como rábano, un sabor así, era como una pulpa. Antes me gustaban, ahorita ya realmente no puedo ni olerlos, pero digo, cómo no llegué al hospital por eso, ¿verdad? Saludos, a ver si me regalas boletos para el cine. Buen día.

0: verdes, con tu cremita, con tu quesito, pero sin rellenos, no traía pollo, no traían jamón, nada, la pura tortillita así, dobladita, como taco, muy ricas, me las compraba cuando podía, porque no siempre llevaba dinero, ya, si no mal recuerdo, me mandaban ya desayunado, o medio desayunado, pero cuando me llevaba o pedía prestado dinero, me compraba las enchiladas que vendía ahí una señora dentro del colegio. Ah, muy, muy buenos recuerdos. Muy ricas, muy ricas. Un saludo a Tocayo, cuídate, saludos, abrazo.
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2: Círculo M trae para ti en portada. Ipanema de la Colina presenta Lumière, una nueva colección de trajes de baño que celebra la belleza y la sofisticación. Tarde gastronómica. Jardines de México reunió a cuatro grandes chefs: Aquiles Chávez, Pedro Martín, Juancho Sánchez y Jesús Pedraza en Entre Copas y Arroces, una celebración gastronómica con el arroz como gran protagonista. Cóctel altruista. Unidos Cuernavaca celebró la llegada de sus nuevos embajadores con un ameno cóctel realizado en Casa Hidalgo. Dulce verano. Niños y niñas de distintas edades disfrutan sus vacaciones de verano aprendiendo repostería de la mano de la chef internacional Laura Saturno. Esto y más en tu revista social, Círculo M.
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Arena y Sol de Marta Sánchez en el viernes de Chavorrucos con Miguel aquí en la 99 y seguimos escuchando lo que son sus audios, para conocer también pues aquellos recuerdos de lo que ustedes comían en primaria, ya sea en el recreo o también a la salida. Pero también pues queremos hablar de el descanso. 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Vamos con más música. Nosotros ya andamos aquí en Cuautla, qué calorcito. ¿Cómo se siente precisamente el cambio del clima cuando pasas de Tepoztlán hacia lo que es la parte de Huastepec y Cocoyoc? Ahí empieza nuevamente lo que es el calorcín. Ahí sí tuve que poner el aire acondicionado en el auto. Pero bueno, ya en unos momentos más les vamos a decir desde dónde estamos el día de hoy. 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

Gracias por seguir compartiendo con nosotros, por supuesto, el día de hoy en este viernes de Chavorrucos, donde nos la pasamos genial. Pero bueno, también en ocasiones hay momentos difíciles, ¿verdad?, en nuestra vida, cuando la pérdida nos toca el alma. 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A todos aquellos que escucharon sus audios al aire, ya tienen sus boletos, ¿eh? Mándenme un mensaje de WhatsApp y me dicen: Mike, pasó mi audio al aire, dame boletos. ¿Para qué? 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
3: Son las 12 con un minuto.
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0: Aquí andamos de buenas con Miguel, pero edición viernes de Chavorrucos desde aquí, desde lo que es Chevrolet Cuautla. 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Pero mientras tanto, nosotros ya estamos preparados, yo espero que tú también, para vivir la séptima edición de la carrera México Salvando Vidas. Este próximo 6 de septiembre es a las 7 de la mañana para participar en la caminata, ya sea de 3 kilómetros o en las carreras de 5 y 10 kilómetros. Nosotros nos vamos a rifar para correr la carrera de 5. Como les había dicho, tengo este reto de varias carreras de 5 kilómetros y esta sería una de ellas. Yo te invito para que también vayas. Esto va a ser en la ciclopista de Río Mayo en Cuernavaca. La inscripción cuesta 300 pesos en cualquiera de las tres categorías y te puedes registrar a través de la siguiente página de internet. Marcate.com.mx o en el área de urgencias de Cruz Roja Cuernavaca. Así que corre por una causa, corre para ayudar a salvar vidas.
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5: Son las 12 con 20 minutos.
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0: 12 del día ya con 25 minutos. Seguimos, por supuesto, en el Viernes de Chavorrucos con Miguel y seguimos con nuestros amigos de Chevrolet Cuautla. 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
0: 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Nosotros vamos a más música y seguimos en esta transmisión especial desde esta agencia que me encanta. 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Vamos a escuchar algo en el Viernes de Chavorrucos y aquí regresamos.

0: Seguimos en el viernes de Chavorrucos con Miguel. Eso fue Sirena de Sin Bandera en la 99, tu estación favorita en Morelos. Qué bueno que ya es viernes. Se siente este gran ambiente, ese gran mood de que ya es viernes. Y es viernes de Chavorrucos con Miguel, pero también les cuento algo. 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
1: Oye, pues perfecto, Yasmín, por platicar con nosotros el día de hoy. 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
1: Oye, pues ya está perfecto. 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Si les parece bien, vámonos con música. 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
1: Son 12 del día ya con 54 minutos. 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
1: 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Oye, pues nos tenemos que despedir, pero antes los invito para que ustedes, ahorita a continuación, en unos minutos estaremos a través de Diario de Morelos en Facebook y la 99 FM, porque vamos a 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
1: Así que vayan a Facebook de Diario de Morelos y la 99 FM, porque ahí voy a tener boletos para que se vayan a Papalote, Cuernavaca, o también se ganen un box y alitas de aquí las alas. Si ustedes ven y comentan lo que es este live ya en unos 2 minutos. Yo me despido. Viernes de Chavorrucos con Miguel. Muchísimas gracias por estar con nosotros. Ya saben que nos escuchamos los fines de semana también de 8 de la mañana a 1 de la tarde de Buenas con Miguel. Así que mañana nos escuchamos. ¡Woo!
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3: 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Es la 1:00 p.m.

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5: Viernes 21 de agosto de 2026, la temperatura actual en Cuernavaca es de 29 grados. Es la 1 de la tarde en punto. El equipo de producción y noticias está listo con la información.
0: Desde la redacción de Diario de Morelos, estos son los avances.
5: Ajusta Pullman de Morelos sus tarifas, cobran 5 pesos más en la ruta Cuernavaca-Cuautla, pasó de 100 a 105 pesos, también incrementó el costo de Cuernavaca-San Carlos y Cuernavaca-Huastepec. Golpean, desnudan y amarran a un presunto ladrón en Amayuca, allá en Jantetelco, cansados de la inseguridad. Los pobladores amenazaron con hacer justicia por propia mano, lo acusan de cometer varios robos. Logran vecinos de Sivac que el sistema de agua potable y saneamiento de Jutepec se comprometiera a resolver diversos problemas con el servicio. Usuarios protestaron en el pozo por los constantes cortes de agua. Provoca alarma entre vecinos, quema de basura fuera de control al interior de la secundaria número 2 de Cuautla. El trabajador de limpieza reconoció su error. Bomberos evitaron que el fuego se extendiera. Pide Coalición por la Defensa Animal al Senado retirar el dictamen de la Ley de Bienestar que permite sacrificar animales rescatados cuando no existe espacio para reubicarlos. Califican esta propuesta como un retroceso. Y Morelos superó la meta del Reciclatrón Verano 2026. Recolectaron 12 toneladas de residuos electrónicos, 20% más que en la jornada de mayo. Buscan evitar que los desechos electrónicos terminen en suelos, barrancas y cuerpos de agua.
0: Con los detalles de la información, Salvador Valora.
5: Señoras y señores, jóvenes de la 99, gracias por permanecer en sintonía con nosotros. Iniciamos este espacio informativo. Retomamos lo más relevante ocurrido hasta este momento. Soy Salvador Valora. Los invito a que nos compartan y mantengamos la comunicación a través del WhatsApp de cabina 777-499-1991. Mis compañeros de redacción también están al pendiente de su material que envían, las denuncias ciudadanas, para que se puedan compartir también en nuestras plataformas, tanto en Facebook como en X. Ahí también encuentran el minuto a minuto de lo que ocurre en la ciudad, en el estado, en el país y más allá de las fronteras. Transmisiones en vivo desde nuestras plataformas, donde desde luego estamos compartiendo contenidos que nos parecen pueden resultar de su interés. Somos la multiplataforma de medios que comunica a Morelos.
0: En Diario de Morelos informa el reporte vial.

0: Mi compañero Miguel López en la línea telefónica con el reporte actualizado. Mike, ¿alguna novedad? Te escuchamos atentos. ¿Cómo estás? Buena tarde.
1: ¿Qué tal, Chava? Buena tarde para ti y para toda nuestra audiencia. Pues siguen los trabajos de reencarpetamiento aquí en Paso Cuauhnahuac, exactamente frente a la prepa número 1, con dirección hacia Plan de Ayala. Está generando bastante tráfico a lo largo de esta vialidad. Es la fila, ya llega aproximadamente hasta lo que es el crucero de bomberos de CIVAC. También te comento que sobre Cuauhnahuac, a la altura, bueno, sobre lo que es el paso a desnivel del crucero de Tejalpa, están realizando cambios de luminarias en los postes, lo que también está generando mucho tráfico por la lateral de este paso a desnivel, ya que está cerrado a la circulación con dirección hacia Cuernavaca. Hay que tomar vías alternas para quedar atrapados en el tráfico de Paso Cuauhnahuac. Estos son los dos puntos con mayor carga vehicular hasta este momento en esta vialidad. En Plan de Ayala, pues está el tráfico a la altura del IMSS. Es considerable la fila de vehículos, pero está avanzando rápidamente con dirección hacia la Glorieta de la Luna. También te comento que sobre Plan de Ayala siguen los escombros de una obra que realizaron antier a la altura del crucero del Vergel en la esquina con la calle de los Maestros. Está obstruyendo un carril, lo que genera bastante tráfico desde el cruce con la avenida Teopanzolco con dirección hacia el mercado Adolfo López Mateos. Tal parece que las autoridades olvidaron recoger este escombro que entorpece bastante la circulación a esta hora en esta vialidad. Te repito, es con dirección hacia el mercado Adolfo López Mateos. En el centro de Cuernavaca, pues el tráfico que se genera todos los días del circuito Adolfo López Mateos hacia la calle Gutenberg del centro de Cuernavaca. También hay ligero tráfico en las calles Guerrero, Arista, No Reelección y Matamoros. También la avenida Morelos, con ligera carga vehicular en el tramo de lo que es la esquina con calle Abasolo hasta Santos de Gollado. La avenida Álvaro Obregón está muy viable, está libre sin ningún acontecimiento ahorita que entorpezca la circulación. Y te comento que al norte de la ciudad pues hay ligero tráfico sobre Colegio Militar con dirección hacia el mercado de Buenavista. Y avenida Universidad también con tráfico, pero fluyendo rápidamente desde lo que es el Estadio Centenario hacia la máxima casa de estudios. Al sur de la ciudad, pues tráfico intenso en la avenida Morelos, desde la colonia Chipitlán hasta la Glorieta del Niño Artillero, y también en este mismo tramo, pero con dirección hacia el Paso Express, la autopista Acapulco-Cuernavaca, Paso Express y México-Cuernavaca, sin ninguna novedad hasta este momento. Están fluyendo rápidamente los vehículos en estas tres vialidades. Salvador, pues este es el reporte. Excelente fin de semana.
0: Igualmente para ti, gracias Mike, nos mantenemos al tanto. Mi compañero Jesús Colín desde la zona oriente con el reporte actualizado. Chucho, ¿alguna novedad? Te escuchamos atentos, buena tarde.
2: ¿Qué tal, Chava? Buenas tardes, un gusto saludarte a ti y a toda nuestra amable audiencia. Pues sí, también aquí en la ciudad de Cuautla se realizaron obras del reencarpetamiento en las laterales de la avenida Reforma a la altura de la colonia Cuautlisco y también a la altura de la colonia de Miguel Hidalgo, y esto pues generó tráfico pesado en este tramo de la avenida Reforma, tanto así que tuvieron que incluso desviar la circulación de las colectivas, que normalmente son las que transitan por los laterales, para meterlas hacia los carriles centrales y de este modo pues ayudar a las obras de reencarpetamiento. Sin embargo, ya se concluyeron, ya prácticamente terminaron y ya ahorita está fluyendo de manera normal la circulación sobre las laterales de la avenida Reforma. También la avenida Insurgentes, con ligera carga vehicular con dirección hacia el centro de la ciudad de Cuautla, al igual que la carretera Cuautla-Cuernavaca, desde la colonia Casasano hasta llegar al crucero de Las Palmas, ahí en la colonia Cuautlisco. Este tramo normalmente presenta esta carga vehicular en la zona de Cuautlisco y posteriormente ya al pasar el crucero de Las Palmas automáticamente se desfoga, ya sea para la avenida Insurgentes o bien para las laterales de la avenida Reforma o los carriles centrales, como los automovilistas lo prefieran. De ahí fuera, la circulación en las diferentes vialidades que circundan la ciudad de Cuautla, afortunadamente sin novedades, sin retrasos y tampoco con carga vehicular que represente retrasos para nuestros amigos automovilistas. Salvador, el reporte, buenas tardes.
0: Chucho, antes de concluir la llamada, solamente preguntarte, solamente quedó en un susto este incendio al interior de una secundaria allá en el municipio de Cuautla.
2: Sí, es, así es, se trató de un descuido de la persona que se dedica a la limpieza ahí en la secundaria número 2 Cuitláhuac, ubicada en la colonia Otilio Montaño. Esta persona, al parecer, es quien le prende fuego a la basura que había recolectado durante el transcurso del día, y al llegar a este pino, un pino que habían derribado recientemente, pues genera este siniestro que causa estragos ahí en la secundaria Cuitláhuac, y que afortunadamente no pasó a mayores, a pesar de que los vecinos dijeron que el fuego estaba llegando a las gradas de la cancha de fútbol que se encuentra a un lado. Afortunadamente no pasó del susto y de la amonestación para esta persona por parte del personal de Protección Civil que se encontraba, te repito, pues ahí ya en el lugar para tomar conocimiento de los hechos.
0: Hay que evitar la quema de basura. Gracias, Chucho, por la información. Nos mantenemos al pendiente.

0: Bien, pues iniciamos con lo que tenemos preparado para ustedes. La nota de 8 columnas hoy en Diario de Morelos, pues tiene que ver precisamente con temas de el regreso a clases. Hay una opción que tiene la base trabajadora de solicitar créditos y poder solventar los gastos que se avecinan. Hay plazos que otorga también esta institución que pertenece al Estado y que, bueno, están, por supuesto, ofreciendo créditos para las personas, los papás interesados. Escuchamos el siguiente reporte.
1: El regreso a clases incrementó entre 10 y 15% la demanda de créditos del Fonacot en Morelos, principalmente por familias que buscan recursos para cubrir gastos como útiles escolares y colegiaturas. Fidel Arroyo Hernández, director estatal del Fonacot, informó que desde hace aproximadamente 2 meses aumentó la afluencia de trabajadores que solicitan financiamiento. En Morelos, el crédito promedio es de alrededor de 18 mil pesos, aunque puede alcanzar hasta 4 meses de salario, dependiendo de la capacidad de pago del trabajador. Los préstamos pueden liquidarse en plazos de 6 hasta 30 meses y no tienen un destino obligatorio, por lo que también pueden utilizarse para otras necesidades. Cuernavaca, Jutepec y Cuautla concentran la mayor demanda debido a la cantidad de empresas y trabajadores en estos municipios. Fonacot recordó que los trámites se realizan directamente y con cita, sin intermediarios, por lo que recomendó acudir a sus oficinas para conocer las condiciones y el monto de crédito disponible.
0: No hay intermediarios para que puedan solicitar estos créditos. Si ustedes sienten, consideran que tienen la capacidad para pagarlo, pues es una alternativa que están ofreciendo desde Fonacot. La información a detalle la encuentran en diariodemorelos.com. Ley seca allá en el municipio de Cuautla. ¿Cuándo? ¿Por qué? Mi compañera Alfa Peñalosa en la línea telefónica con el reporte. Alfa, te escuchamos. ¿Cómo estás? Buena tarde.
2: Hola, ¿qué tal, Salvador? Muy buenas tardes, te saludo con mucho gusto y a todo el auditorio que nos escucha hoy. Pues contarte que Cuautla va a aplicar la ley seca este sábado 22 de agosto. Esto es con motivo del concierto del Circuito Nacional de Orquestas por la Paz 2026, por lo que pues no habrá venta de bebidas alcohólicas durante toda la jornada. Este evento será gratuito para toda la población y va a comenzar a partir de las 18 horas en el Monumento a la Bandera, en donde se espera reunir a más de 3,000 personas. Y bueno, esta mañana Montserrat Orellana Colmenares, quien es secretaria de Cultura del Estado, pues informó que esta medida busca garantizar que el concierto se desarrolle como una actividad familiar y de convivencia, además pues de favorecer la recuperación de los espacios públicos como parte del plan Cuautla. La funcionaria explicó que esta convocatoria pues está contemplando tanto a los habitantes de Cuautla como de los municipios de la región Oriente y de los Altos de Morelos, por lo que dice que la asistencia podría alcanzar hasta las 5,000 personas. El espacio contará con atención prioritaria para adultos mayores y un área para personas con discapacidad. El programa pues va a iniciar con la presentación de la orquesta Escuela Carlos Chávez, que pues platicarte que es una agrupación que fue creada en el año de 1990 y está dedicada a la formación de jóvenes músicos. Después va a subir al escenario la internacional y explosiva Sonora Dinamita con su repertorio de cumbia colombiana y más de 6 décadas de trayectoria. Orellana Colmenares destacó que la música puede convertirse en un punto de encuentro para fortalecer la convivencia y generar comunidad, por lo que el concierto pues forma parte de estas acciones coordinadas entre los gobiernos de México y del Estado de Morelos para recuperar los espacios públicos en Cuautla. El acceso será completamente gratuito y las autoridades pues recomendaron a la gente que se va a animar a ir a que lleguen con anticipación, el horario es a las 6 de la tarde y que utilicen ropa cómoda. Y pues ya, finalmente recordar que la ley seca se va a aplicar durante todo el sábado en este municipio como parte de las medidas para mantener un ambiente familiar y seguro durante el evento. Ese es mi reporte, Salvador. Muy buenas tardes.
0: Gracias, Alfa. Nos mantenemos al pendiente. ¿Qué está pasando allá en el municipio de Jutepec, en la colonia Civac? Hubo protesta de los vecinos porque hay irregularidad en el servicio de agua y me consta. Mi compañero Salvador Rosas en la línea telefónica con la información. Adelante, Tocayo, te escuchamos. ¿Cómo estás? Buena tarde.
3: ¿Qué tal, Salvador? Muy buenas tardes a ti y a toda la audiencia. Así es, pues vecinos de Chivac lograron que el sistema de conservación, agua potable y saneamiento de Jiutepec atendiera las fallas que han provocado cortes de agua en lo que va del 2026. Después de una hora de protesta pacífica, el organismo reconoció y aceptó atender un pliego petitorio de 7 puntos presentado por los colonos. Los habitantes reclamaron que llevan varios días sin agua, pese a pagar puntualmente el servicio. También denunciaron baja presión, falta de información sobre las fallas y ausencia de refacciones para reparar el equipo. El director general del organismo, Pablo Rosales Hernández, justificó que el problema se debe a fallas eléctricas y electromecánicas en el equipo de bombeo. Los vecinos también cuestionaron que mientras se enfrentan el desabasto de agua, diferentes y decenas de pipas privadas continúan cargando agua en el pozo destinado a la zona industrial. Entre los acuerdos, Tocayo, te platico que está solucionar las fallas recurrentes, realizar un diagnóstico de las bombas, establecer un programa de mantenimiento, adquirir equipo de respaldo, avisar con anticipación los cortes de agua en la zona, presentar un calendario de acciones y mantener una mesa de diálogo continua con los vecinos de la zona. Tras este compromiso, los habitantes retiraron la protesta, pero advirtieron que estarán atentos a que se cumplan los acuerdos. Este es el reporte, Tocayo. Muy buenas tardes.
0: Nos mantenemos al pendiente, Tocayo. Gracias. Regresamos contigo un poco más adelante. Pullman de Morelos anunció esta mañana que incrementa su pasaje. A partir de esta semana aumentaron ya las tarifas de la ruta Cuernavaca-Cuautla en el servicio de primera. Cuernavaca-Cuautla cobraban 100 pesos, ahora son 105 pesos. De Cuernavaca a San Carlos, antes cobraban 59 pesos, ahora 62. Y de Cuernavaca a Huastepec, 75 pesos. Si ustedes tienen previsto viajar entre estas dos ciudades, entre la capital de Morelos y la capital histórica allá en Cuautla, tomen sus previsiones, consideren el incremento en su presupuesto porque esto es oficial. A partir de esta semana aumentó la tarifa también del transporte que ofrece esta empresa. Vamos a ir a la pausa comercial, pero antes les recuerdo que ya pueden consultar Círculo M. Círculo M, la edición digital, en portada aparece Ipanema de la Colina, quien presentó Lumière, una nueva colección de trajes de baño que celebra la belleza, la feminidad y la sofisticación. También Tarde Gastronómica, Jardines de México reunió a 4 grandes chefs, Aquiles Chávez, Pedro Martín, Juancho Sánchez y Jesús Pedraza, en Entre Copas y Arroces, una celebración gastronómica con el arroz como gran protagonista. También en Círculo M, Unidos Cuernavaca celebró la llegada de sus nuevos embajadores con un ameno cóctel realizado en el restaurante Casa Hidalgo. Eso y más encontrarás en tu revista social Círculo M, la revista social más exclusiva de Morelos. Volvemos.
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7: Es la 1:20.
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33: El contralmirante Fernando Farías Laguna ya se encuentra recluido en el penal federal de máxima seguridad del Altiplano, esto luego de ser trasladado en helicóptero durante la mañana de este viernes. El mando naval quedó a disposición de un juez federal y permanece a la espera de la audiencia en la que se le imputarán cargos. La Secretaría de Marina rescató a 16 migrantes, entre ellos 4 menores de edad que se encontraban a bordo de una embarcación en alta mar al noroeste de Yucatán. El operativo se desplegó tras recibir el reporte sobre una embarcación menor con varias personas a bordo. Más de 9.6 millones de líneas telefónicas con terminación 0 ya fueron vinculadas con los datos de sus usuarios. Así lo informó esta mañana la secretaria de Gobernación, Rosa Isela Rodríguez. La funcionaria llamó a completar el registro de los números móviles como parte de las medidas implementadas para combatir delitos de extorsión.
34: Ha habido preocupación, reclamos de la ciudadanía aquí en Cuernavaca
5: durante los últimos meses por las podas que han realizado. Son podas que deben cumplir con ciertos lineamientos que debe hacer personal especializado. Y desde el Congreso local están impulsando un programa muy interesante denominado Poda Consciente. La diputada Andy Gordillo se encuentra en la línea telefónica con quien vamos a platicar. Primero la saludo. Diputada, ¿cómo estás? Muy buena tarde.
6: Chava, qué gusto saludarte a ti y a todo tu auditorio el día de hoy, viernes.
5: Ya viernes, diputada. ¿Cómo anda la agenda de trabajo?
6: Pues un poco cargada, justo en el programa que acabas de mencionar. La verdad, muy emocionada de poder arrancar este programa junto con personas responsables y amantes de los árboles.
5: Es una iniciativa que busca preservar el arbolado urbano, porque ha habido casos que se han documentado, se han denunciado, diputada, y deben también intervenir, pues, para que no nos terminemos con los pocos espacios verdes de la ciudad.
6: Creo que es muy importante justo hablar del tema que mencionas. Muchas veces hay diferentes casos, ¿no? En lo particular, hace 40, 50 años en Cuernavaca se sembraron desde ficus y laureles y hay muchos que ya están secos o han generado plaga. Por eso, primeramente, quiero mencionar que hicimos esta ley del arbolado urbano, en donde los municipios deben de responsabilizarse de hacer un catálogo con los árboles endémicos y nativos y con base en este poder plantar y reforestar nuestros árboles urbanos. Y en cuanto a las podas, sé que ha habido mucha incertidumbre, pero también mala información en redes sociales acerca de que tal vez el ayuntamiento está haciendo una poda a los árboles que no debería. Hay muchos árboles que están secos, pero es importante reforestar para que Cuernavaca siga teniendo esos pulmones tan importantes. Y es ahí donde entra este programa que creamos, porque déjame decirte que en cada colonia que vamos, pues hay muchísimos árboles con mayor altura, ya muy de muchos años, que tal vez a la población le da miedo y en lugar de pues tratar al árbol como debería o por la desesperación, pueden llegar a podar un árbol de manera incorrecta. Por lo que, pues bueno, decidimos poner manos a la obra en este programa de poda consciente junto con una empresa que se llama Manglar, que son de verdad diferentes personas, seres humanos que aman a los árboles, que son expertos en ello, llevan su equipamiento, saben qué tipo de árboles hay para con base en ello podarlo y además pueden identificar si tiene alguna plaga o está enfermo y así poderlo ayudar. La verdad es que ya llevamos 3 ejemplos de ello. Empezamos ahí por el mercado Adolfo López Mateos, donde están los caballos hacia el vergel. Ha sido un pabellón que quedó muy muy bien, si lo pueden llegar a ver, y mucha gente se acercaba a decir muchas gracias por hacerlo de manera correcta, porque además ya teníamos miedo pasar y ver que el árbol se podía caer. Sé que hay mucho por hacer, pero este programa nos va a ayudar al desarrollo sustentable de la ciudad y con esto me refiero a un orden, planeación y responsabilidad con nuestros árboles urbanos.
5: Me quedo con esta parte de que sí, las autoridades deben inicialmente elaborar un catálogo para determinar el número de especies. Número 2, que haya un compromiso también para preservar y conservarlos. Y 3, que exacto, la sociedad también se involucre en estas tareas de reforestación, diputada.
6: Así es, justamente creo que es muy importante esos 3 puntos que acabas de mencionar. Y también decirle a la población que siga denunciando a las personas que ven que están talando un árbol, porque eso ya está penado en la ley, bueno, lleva una multa, una sanción administrativa, que además déjame decirte que subimos las sanciones tanto de tirar basura hasta de poda de un árbol. Es importante que acudan con las autoridades si tienen algún árbol en casa o fuera de casa para que quieran podar y puedan tener el permiso y para hacerlo.
5: Aplica para la capital morelense, pero para el resto de los municipios también, donde de pronto encontramos casos muy, muy similares. Bueno, la invitación es para que acudan a esta jornada de reforestación también que van a llevar a cabo al norte de la ciudad de Cuernavaca, Andy.
6: Sí, Chava, también te invito a ti, ojalá nos puedas acompañar, y quiero invitar a todos los las y los cuernavacenses a que nos acompañen este domingo a las 9 de la mañana en el poblado de Aguatepec para reforestar nuestros pulmones del estado y de la ciudad y así poder tener más árboles en Cuernavaca. Recuerde, 9 de la mañana, la herramienta ya está, nos va a acompañar el comisariado, nos va a acompañar mi compañero Daniel Martínez Terrazas, el alcalde José Luis Uriostegui y muchas ciudadanas y ciudadanos. Por favor, si te interesa, puedes escribirnos por medio de redes sociales para mandarte la ubicación y el punto exacto de partida.
5: Muy bien, que haya mucha participación. Gracias por la convocatoria. Desde luego vamos a estar muy al pendiente y si tenemos oportunidad ahí estaremos documentando lo que están realizando. Andy, esperamos verte pronto en esta cabina para seguir hablando de estos y otros temas. ¿Te parece?
6: Muchas gracias, claro que sí, con muchísimo gusto y gracias por el espacio para informar a la sociedad cuernavacense lo que estamos realizando desde nuestra trinchera.
5: Muy bien, Andy, gracias por aceptar esta invitación, este enlace, nos mantenemos al pendiente. Buena tarde. Vamos a escuchar ahora el comentario del profesor Pablo Rubén Villalobos.
7: ¿Qué tal, amigos? Con el saludo habitual para todos ustedes, en gotas vamos a nuestro acostumbrado comentario editorial. Galimatías para el Ayuntamiento de Cuernavaca, lo de la venta de alcohol en todo tipo de expendios, desde los bares, cantinas, tienditas, tiendotas, donde las bebidas alcohólicas están al alcance de todos los que tengan recursos para comprarlos. Así las cuestiones, mientras se vende a granel el alcohol embotellado para que se disfrute domiciliariamente en las convivencias o en los espacios de los comercios que los expenden en copeo, la cuestión de la inseguridad crece en Cuernavaca. Los negocios, por desgracia, a las 6:30, 7 de la noche, bajan sus cortinas frente al embate del comercio ambulante que está a la expectativa para también hacer lo propio y levantar sus puestecitos o puestezotes. Todo esto es parte de lo que controla o descontrola la municipalidad. El secretario de Desarrollo Económico y Turismo en el Ayuntamiento, Marcos Manuel Suárez Gerard, ha hecho anuncio en el sentido de que procurará elaborar un documento para tratar de meter al orden a los expendedores de bebidas embriagantes. Por su parte, el secretario particular del Ayuntamiento, Óscar Cano Mondragón, a través de sus ujieres deja entrever que el control del comercio ambulante que está desbordado y que ahora los comerciantes ambulantes que se pusieron frente a algunos negocios les venden sus espacios callejeros de las calles, de las arterias a los establecidos. Oiga usted lo que está pasando. Ni modo, así son las cuestiones, pero la venta de esos espacios no son a precios de regalo, son a precios de decenas de miles de pesos si es que se los quieren comprar. Y lo de Cano Mondragón va más allá, entra también, según lo dicen sus ayudantes, al control de los espacios de venta de alcohol. No hay, por cierto, en el ayuntamiento un listado completo correcto para poder tener la tranquilidad y la seguridad de que los expendios de bebidas alcohólicas, bares, cantinas, pulquerías y demás cuestiones, junto con los toreros donde se vende bebida al por mayor, estén bajo control, bajo un espacio de reglamento, porque la anarquía en la venta de alcohol en Cuernavaca, por desgracia, está al desorden del día. Ahí se los dejamos para ver qué hacen los de la municipalidad convertida en gobierno. Mejor me voy a otra cuestión. Estados Unidos, a través de las decisiones por órdenes presidenciales de Donald Trump, enfrentó una circunstancia que lo deja en evidencia a Donald Trump. Resulta que establecieron un binomio de la aeronáutica para pasajeros, las empresas Aeroméxico y la otra empresa que tiene su estructura establecida allá en la Unión Americana. Estas dos empresas, la estadounidense y la mexicana, han venido manejando en su asociación o sociedad cuestiones muy bien en cuanto a la transportación y a la puntualidad. Pero el caso es que Donald Trump ordenó que no puede haber sociedad en la aeronáutica entre línea estadounidense y línea mexicana, Aeroméxico. En estas cuestiones vinieron las demandas y los amparos ante la Corte de Justicia de los Estados Estados Unidos, quien le dio palo a Donald Trump, porque le dio la razón a las dos empresas aliadas para que puedan seguir prestando su servicio de transportación. Ni modo, así le está yendo a Donald Trump por esas cuestiones de tantas locuras que ha cometido en su segundo tiempo como presidente de los Estados Unidos. Ahí lo dejamos. Y a propósito de Donald Trump y los Estados Unidos, oiga usted, ¡ajú! El peso mexicano logró que el dólar bajara en su costo a 16 pesos y centavos. Hacía años que no tenía esa baja cotización el billete verde. Y por lo tanto, esto se puede considerar que es un éxito para los empresarios inversionistas y la economía que se maneja en nuestro país frente a la macroeconomía estadounidense. Hasta mañana, que será un día más. Hoy está siendo un día menos. Pablo Rubén Villalobos se despide de ustedes, gracias a mis compañeros en cabina, a cuidarnos en fin de semana.
5: Gracias, profesor, buen fin de semana también para usted. Vamos a la pausa, regresamos.
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8: Checo Vázquez, aquí en la cabina de la 99 con la información deportiva. ¿Cómo está, Checo?
9: Buenas tardes, Chavita. Pues muy bien, ya listo con la información deportiva y me voy rapidísimo para que no me regañe producción, ¿sale? Pues la FIFA sancionó a varios integrantes de Argentina. Por ahí dicen que, como dicen por ahí, no era cierto que la FIFA consiente a los argentinos, ¿eh? No es así porque ya les llegó el castigo. El castigo más severo fue para Leandro Paredes, quien recibió 10 partidos de suspensión y una multa de 90,000 dólares, que son más o menos así como más de 1,000,000 pesos. Nahuel Molina fue sancionado con 7 encuentros y también con los 90,000 dólares. Igual, es más de 1,000,000 pesos. Mientras que Thiago Almada recibió un partido de castigo, ahí le fue poquito. Todo esto, el contexto, ¿por qué lo sancionaron?
8: Sí.
9: Fue porque en la final de la Copa del Mundo contra España, que perdieron, pues ahí no les gustó perder a los argentinos y empezaron a agredir a los españoles. Fue por eso que la FIFA ya, pues recapitulando todas las imágenes, todos los testimonios, pues ya llegaron a este veredicto, pues de castigar a la selección. Además, para toda la Federación Argentina de Fútbol fue multada con 321,000 dólares, que son más de 5,000,000 pesos. ¿Cómo ves ahí okay. esta sanción severa?
8: Tiene que ser ejemplar.
9: Pues sí, ahí nada más se quedaron a deber un poquito con esa lona de las Malvinas, que no deben de meterse en temas políticos, según las normativas de la FIFA. Pero bueno, ahí ya pues nos quedaron a deber un poquito, pero al menos sí lo sancionaron por esto de la final de la Copa del Mundo.
8: Okay.
9: Y pues bueno, hoy arranca la jornada 5 de la Liga MX. Tigres enfrentará al Atlante a las 7 p.m., León se medirá al Monterrey a las 7 de la noche, igual a la misma hora. Juárez chocará contra el América a las 9 de la noche, ya en horario estelar, ya para que todos lleguen de trabajar, se abran su cervecita o su refresquito y ya disfruten de sus Águilas del América contra el Juárez, ¿sale? Y el Querétaro se enfrentará al Toluca a las 9:10 de la noche. Mañana sábado 22 de agosto, Chivas se medirá a los Xolos de Tijuana a las 5:07 de la tarde, ya tempranitito, pues ahí con los partidos más representativos de esta jornada 5.
8: Muy bien, Checo, gracias, nos mantenemos al pendiente.

0: sigan al pendiente de la información en diariodemorelos.com y en nuestras plataformas digitales. El próximo lunes a las 8 aquí nos volvemos a escuchar. Jerry Casamate en los controles en la operación, Carlos Soberanes en la producción, Yamil Ortiz en la asistencia. Soy Salvador Valora. Que tengan un excelente fin de semana.
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29: Son las 2:04.

Muy buenas tardes tengan el día de hoy, viernes 21 de agosto. Me da muchísimo gusto saludarlos, espero se encuentren bien. Ya estamos saboreando el fin de semana, ahora sí, y hay que disfrutarlo con muy buena música aquí en La 99, tu estación favorita en Morelos. Yo soy Ana Sánchez, Ana Banana, para todos los amigos y amigas que nos están escuchando, y me quedo con ustedes hasta las 4. Recuerden que pueden mandar sus mensajes a través del 777-499-1991 para que puedan participar, para que puedan estar en contacto conmigo, y también para que me manden sus saludos, felicitaciones, fotografías de donde nos están escuchando o lo que ustedes quieran. Pero vamos empezando con esta rolita muy buena para iniciar este viernes, así que quédense conmigo y nos divertimos esta tarde.

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2: Son las 2, con 21 minutos.
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momento de que les diga el tema del día para que puedan participar conmigo y ganarse sus experiencias 99. Hoy en día está muy de moda que pues las personas traigan llaveros muy grandes, ¿no? O sea, como que muy gigantes, por ejemplo, los Labubus. Creo que había otra marca como de muñecos que eran como bebés, pero también eran como peludos. No recuerdo cómo se llama en este momento, pero son bastante estorbosos. O sea, creo que son muy bellos, pero sí son bastante estorbosos. Y yo les quiero preguntar a ustedes, ¿les gustan? O sea, ¿están de acuerdo como que en este tipo de llaveros? O si dicen, no, o sea, sí están bonitos, pero yo no los usaría. Quiero saber su opinión, recuerden mandar un mensaje de voz al 777-499-1991. En lo personal, a mí me encanta decorar pues mi bolsa o mi mochila o lo que sea que traiga, pero de repente sí hay accesorios que son muy estorbosos. Es como cuando salieron esas fundas de teléfono para iPhone que eran gigantescas y que, pues vaya, lo tenías que tener en el teléfono, pero te tardabas un montón en sacar el celular de la bolsa o así, ¿no? Son como ese tipo de cosas bellas, pero sí estorbosas. Platíquenme, yo los espero con sus audios.

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2: Círculo M trae para ti en portada. Ipanema de la Colina presenta Lumière, una nueva colección de trajes de baño que celebra la belleza y la sofisticación. Tarde gastronómica. Jardines de México reunió a 4 grandes chefs: Aquiles Chávez, Pedro Martín, Juancho Sánchez y Jesús Pedraza en Entre Copas y Arroces, una celebración gastronómica con el arroz como gran protagonista. Cóctel altruista. Unidos Cuernavaca celebró la llegada de sus nuevos embajadores con un ameno cóctel realizado en Casa Hidalgo. Dulce verano. Niños y niñas de distintas edades disfrutan sus vacaciones de verano aprendiendo repostería de la mano de la chef internacional Laura Saturno. Esto y más en tu revista social, Círculo M.
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3: Son las 3 con 3 minutos.
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0: 10:14, familia 99, y ya estamos entrando a la segunda hora de las tardes de la 99, este viernes 21 de agosto. Espero se le estén pasando muy bien, se le estén pasando increíble, en compañía de muy buena música. Ahorita acabamos de escuchar esto que se llama Adventure of a Lifetime de Coldplay, una de mis canciones favoritas de la agrupación, y vamos a seguir escuchando sus audios. Hoy estamos hablando, pues, de esos llaveros que de repente son de peluche, o los que se hicieron muy famosos, que son muy grandotes y son muy bellos, pero la verdad son bastante estorbosos, aunque sí decoran bonito. A ver qué nos dicen por acá.
1: Hola, Ana, Banana, muy buenas tardes. Aquí participando con tu tema, esta tardecita muy calurosa. No, fíjate que a mí no me gustan, se me hacen muy estorbosos. La verdad me gusta más traer la bolsa así, sin nada, nada, nada. Siento que se ve más bonita, más elegante. Pero he visto que sí hay, que traen llena de peluches, de llaveros grandes. No, no me gustan, no me gustan. Pero, bueno, una de mis hijas tiene su bolsa y trae un llavero, sí, más o menos grandecito. Y eso le ve bien, pero no, a mí en lo personal no me gustan. Creo que se ven hasta como sucias, pero bueno, esa es mi opinión, ¿eh? Saludos, gracias.
0: Claro, claro, cada quien lo suyo, ¿eh? A quien le gusta traer la bolsa decorada, sí, está bien padre. Y a quien no, pues también está bien. Hay gente que le gusta mucho lo minimalista. Yo siento que esos llaveros, o sea, para gente que le gusta, está padre. A mí también me gusta traer mucho mi bolsa decorada, pero trato de no ponerle, pues, los peluchotes así todos grandotes. Solo tengo uno de una serie que me gusta mucho, que se llama El Circo Digital, pero es el único que tengo, porque si no, creo que ya no podría con mi bolsa. Pero bueno, familia, vámonos con más música. Vamos a bailar este viernes, Bichota, Karol G, solo aquí en la 99.

0: Acabamos de escuchar esta rola bichota de Karol G para este viernes, que sí, la verdad es que sí, hay que bailar bastante y disfrutarlo mucho porque ya estamos en este fin de semana. Y oigan, ahorita estoy investigando de pues este tipo de llaveros que son bastante estorbosos, grandes como los Labubus, y otra de las marcas que creo que son muy famosas es Lovely Emma, es otra alternativa que es como un, igual así como diseños tiernos y de peluchito. También están los Tokidoki, que son personajes con un estilo japonés, esos la verdad creo que sí están bonitos. E igual tenemos los personajes de Sanrio, que hay llaveros bastante pues grandes y puedes escoger de todos los personajes que tiene esta marca, que la verdad están bien padres. Jellycat también, otra marca muy famosa, y mis favoritos en lo personal, van a decir que a lo mejor soy muy muy mexicana, pero es que me gustan mucho los Simi Pop, que es una línea de Dr. Simi, igual como de ese estilo de la Bubu, pero del icónico Dr. Simi con diferentes atuendos, y la verdad se me hace muy muy bonito. Pero bueno, esas son algunas marcas que están en tendencia ahorita de este tipo de llaveros gigantes. Y con esto cerramos el tema del día de hoy, gracias a todos los que estuvieron participando, y vámonos a la hora deliciosa, ya saben, la hora de qué hay de comer en las tardes de la 99.
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0: Así es, familia, estamos en ¿qué hay de comer? Y cuéntenme qué deliciosa comida están haciendo el día de hoy, viernes. Ya saben que los viernes son día de comida chatarra, de comida monchosa, así que cuéntenme, ¿se van a ir a comer a algún lugar? ¿Van a preparar un hot dog así todo delicioso? ¿Una hamburguesa rica? ¿Algo frito, grasoso, como debe de ser en viernes? Porque los viernes son para pasarla bien y para festejar que estamos en fin de semana, y sobre todo para comer pues algo muy, muy rico. Así que mándenme su fotografía, mándenme un audio para que puedan participar y díganme qué están comiendo el día de hoy, qué están preparando, a qué lugar se fueron a comer. Y ya saben que yo les regalo unos deliciosos taquitos al pastor, así riquísimos, riquísimos, de Taquería El Especial. 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Y bueno, pues nos vamos a la pausa, pero yo ahorita regreso con sus audios.
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4: Son las 3 con 22 minutos.
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0: 3:35 y vámonos a escuchar qué hay de comer, familia. Recuerden mandar su mensaje de voz, pues claro, para que se puedan ganar un delicioso pozolito para este fin de semana o también unos ricos taquitos. Pero bueno, a ver qué nos dicen por acá. Hola, hola.
1: Hola, Ceci. Hoy tenemos de comer en la casa tortas de papa con arroz, frijoles negros, ensalada de nopales y queso con chile con agua de pepiña, pepino y alfalfa. Bye, Ceci. ¿Me puedes regalar boletos para lo que tengas? Bye.
0: ¡Ay, qué rico! Agua de pepino, pepiña. Pero entendí, pepino, piña y alfalfa. Eso suena a una combinación muy deliciosa, familia 99. Pues bueno, muchísimas gracias a todos los que están en este momento sintonizando, que están comiendo, igual buen provecho. Y manden su mensaje de voz para que me digan qué están comiendo el día de hoy. Y ya saben que más adelante yo les traigo la receta del postrecito que no puede faltar, ¿eh? Mientras nos vamos con otra rola desde esa noche de Thalía y Maluma para que la disfruten. Rola de viernes.

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familia 99, ya son las 3:49 y eso significa que es momento del postrecito delicioso, y más este viernes hay que hacer un postre bien, bien rico. Yo les voy a enseñar a hacer una tarta de chocolate. Está riquísima y lo que necesitas son 30 galletas de chocolate molidas, una barra de mantequilla fundida, 2 tazas de crema para batir fría, una taza de chocolate en polvo de la marca que tú prefieras, una taza de frambuesa desinfectadas y hojas de menta para decorar. Y miren, se hace muy fácil. Para la base mezclas las galletas con la mantequilla derretida y las pones en un molde para tarta. Presionas ligeramente para formar una costra y refrigeras. Luego bates la crema para batir hasta que doble su tamaño y agregas poco a poco el chocolate que sea de tu preferencia, chocolate en polvo, y refrigeras por 20 minutos. Luego de eso, ya que esté bien fría, decoras la tarta con las frambuesas y con las hojas de menta, sirves y disfrutas, y yum yum, queda deliciosa. Así que la verdad te recomiendo mucho que hagas esta receta, más hoy fin de semana, que vale la pena que disfrutes algo en familia, y es algo que puedes preparar con los Kids 99 sin ningún problema. 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
0: 51, familia 99, y yo ya me tengo que despedir, lo siento mucho, ya se nos acabó el tiempo súper rápido, pero es que, pues bueno, así son las cosas cuando te diviertes, pues enseguida ya de cuando ves, ya son las casi las 4, pero no se preocupen, ya llega Juan Carlos Toledo en las tardes, noches de la 99, para que también la pases muy bien y también puedas ganar muchas experiencias 99. Les agradezco a todos los que estuvieron aquí, y bueno, cuídense mucho, disfruten de este fin de semana, vean una película, salgan a pasear, bañen a sus perros, no sé lo que ustedes quieran, pero disfruten de este fin de semana y claro, en compañía de La 99, para que disfruten escuchando muy buena música. Nos escuchamos sin falta el lunes de 2 a 4 de la tarde. Cuídense mucho, disfruten el fin. Bye, bye.

0: espectacular.
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2: Hola, ¿qué tal? Buenas tardes, les saludo con gusto. Yo soy Víctor Manuel Romano y le presento el corte informativo de Diario de Morelos. El Congreso local advirtió que no aprobará una reforma al Instituto de Pensiones que vulnere derechos adquiridos mientras espera la iniciativa del Ejecutivo Estatal y mantiene pendientes alrededor de 500 trámites de jubilación. Así lo dio a conocer el presidente de la Junta Política y de Gobierno, Daniel Martínez Terrazas. El municipio de Cuautla aplicará una ley seca este sábado 22 de agosto con motivo del concierto del Circuito Nacional de Orquestas y Concierto por la Paz, que se realizará a partir de las 6 de la tarde en el Monumento a la Bandera. Durante la jornada no habrá venta de bebidas alcohólicas, así lo dio a conocer la secretaria de Cultura del Gobierno de Morelos, Montserrat Orellana Colmenares. La presidenta de México, Claudia Sheinbaum, no estuvo este viernes en la conferencia mañanera del pueblo, derivado de una fuerte gripa, por lo que los doctores recomendaron reposo. La mandataria, a través de redes sociales, aseguró que el día de mañana sábado esperaba retomar sus actividades cotidianas. Esta es toda la información al momento. Le invito a que vaya a las redes sociales de Diario de Morelos, donde constantemente actualizamos la información. Mientras tanto, que tengan todos muy buena tarde.
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25: 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Tarde gastronómica. Jardines de México reunió a cuatro grandes chefs: Aquiles Chávez, Pedro Martín, Juancho Sánchez y Jesús Pedraza en Entre Copas y Arroces, una celebración gastronómica con el arroz como gran protagonista. Cóctel altruista. Unidos Cuernavaca celebró la llegada de sus nuevos embajadores con un ameno cóctel realizado en Casa Hidalgo. Dulce verano. Niños y niñas de distintas edades disfrutan sus vacaciones de verano aprendiendo repostería de la mano de la chef internacional Laura Saturno. Esto y más en tu revista social, Círculo M.
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27: Son las 4 en punto.
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29: Buenas tardes, ya arrancamos Las Tardes Noches 99 con su servidor Juan Carlos Toledo. Soy el tío Juan acompañándote desde ahorita y hasta las 7 de la noche con mucha música y por supuesto con muchas experiencias 99. El día de hoy se van a poder llevar boletos para que se vayan a Acuario Michin en la Ciudad de Puebla o en la Ciudad de México. Tengo más boletos el día de hoy para que se vayan a 2222 de Odindo Perón. Tengo más boletos para Rancho Mágico, para Contender. También tenemos boletos para que se vayan al Papalote Museo del Niño Cuernavaca, para comer desayuno. Ayunar o cenar en VIPs. Bueno, hay muchísimas experiencias que tenemos el día de hoy para ustedes, así que a participar al 777-499-1991. ¿Por qué? Porque el día de hoy, en la pregunta que tenemos para todos ustedes, espero que me empiecen a mandar sus audios y ya saben que a mí me encanta escuchar su voz. Entonces, vamos a mandar el audio respondiendo la siguiente pregunta. ¿Se puede o no se puede? ¿Y por qué? Tener un mejor amigo o una mejor amiga del sexo opuesto. Supongamos que se conocen desde que eran muy chavitos, que se conozcan desde la secundaria tal vez, que se conozcan desde hace mucho tiempo, pero que han pasado los años, a lo mejor fueron pareja hace muchos años, pero ya ahora son muy buenos amigos. ¿Se puede tener un mejor amigo o una mejor amiga del sexo opuesto sin que los demás digan, ah, no, pues es que ahí hay algo, o las nuevas parejas, es que ahí hay algo, seguramente, no sé, se llevan bien, pero pues no hay mejor amigo del sexo opuesto sin que haya otra intención? ¿Qué dicen ustedes? ¿Se puede o no se puede? 777-499-1991. Mándame tu mensaje de voz y en otro mensaje escrito me dejas dicho qué experiencia 99 quieres. Soy el tío Juan y sí, soy el tío más consentidor de la radio. También los consiento con sus canciones favoritas. Llega Dua Lipa New Rules aquí a las tardes noches 99.

0: Alright, that's fine. Love never feels so good, nos dice Michael Jackson aquí en las tarde noches 99. Y ya estamos escuchando algunos de los audios que nos van diciendo ustedes si se puede tener un mejor amigo del sexo opuesto o una mejor amiga del sexo opuesto. ¿Ustedes qué dicen? Porque hay muchas opiniones encontradas, que se puede, que no se puede, que porque ahí hay algo, que porque no existe esa parte de la relación de amigos entre el sexo opuesto. No sé, yo sí dudo mucho eso, pero ¿ustedes qué dicen? ¿Ustedes tienen la mejor opinión? Y si quieres boletos para 2222 de Odindo Peirón 1, ya nos debes seguir en el canal de WhatsApp, ¿ok? Eso es de entrada. Ya síguenos en el canal de WhatsApp. Si no nos sigues todavía y no sabes cómo hacerlo, solamente escríbeme al 777-499-1991 pidiéndome el link de WhatsApp y yo te mando el link, ¿ok? Y para que participes y ganes, márcanos 362-0991. Quiero platicar contigo acerca de ese tema y claro, te lleva su pase doble para 2222 de Odindo Peirón, que ya es mañana a las 7 de la noche en el Teatro Campo, ¿ok? A marcarnos entonces, 362-0991 y pues, ¿qué dicen por acá? ¿Se puede tener un mejor amigo o mejor amiga del sexo opuesto? ¿Qué nos dicen por acá?
1: Hola, ¿qué tal? Muy buenas tardes, tío Juan.
0: Dígame.
1: Aquí disfrutando de muy 99. Uh-huh. Pues, mira, yo tuve, creo tener todavía una muy buena amiga, mujer. Pero pues cuando éramos chicos solteros, pues creo que teníamos el tiempo para, pues mínimo ir a tomarnos un café o un cigarro. Nos gustaba mucho fumar un cigarro entre los dos. Pero bueno, ella se casó, la verdad yo traté de guardar esa distancia para no generar malinterpretaciones con su pareja. De igual manera yo también me casé, nos seguimos mandando mensajes así, pero sí ya de manera muy distanciada, ¿no? Entonces ahorita la manera en que seguimos la amistad, pues ambos ya tenemos familia, entonces nos invitamos en las fiestas de nuestros hijos, pero sí, la verdad mi esposa sí es un poco celosa, entonces sí es bastante complicado seguir una relación de amistad con otro, una persona del sexo opuesto, pero...
0: Es que, ¿por qué? Si se conocen desde antes de conocer tal vez a tu pareja, ¿por qué tendría que haber problemas? Si se presenta, si obviamente conviven, pues obviamente hay historia de antes, de cuando conocemos a nuestras parejas actuales. Pero bueno, son parte de lo que pasa cuando sí pueden tener una amistad del sexo opuesto, hasta que no entres en una relación, podría ser. Pero bueno, ¿ustedes qué dicen? 777-499-1991. Y si quieres tus boletos para 2222, tienes que marcarnos al 362-0991. Vámonos a la pausa, ya son las 4:22 minutos. Yo soy el tío Juan y ahorita seguimos regalando más boletos también a través de WhatsApp.
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4: Son las 4:22.
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0: Ya son las 4 de la tarde con 33 minutos y pues márquenos, si quieres tu boleto doble para 2222 de Odindo Perón, pues es momento de que nos marques al 362-0991, 362-0991, sí, vas a participar al aire, pero a través de WhatsApp te voy a hacer llegar tus boletos y ya nos debes seguir en el canal de WhatsApp y tener la app de la 99 descargada, ¿ok? Ahí me vas a tener que mandar las capturas de pantalla, ¿ok? Bueno, ¿con quién platicamos? Muy buenas tardes.
1: Buenas tardes.
0: Hola, ¿quién habla?
1: Soy Karime.
0: Karime, ¿qué tal va tu tarde?
1: Muy bien. No. Escuchándote, manejando y escuchándote. Vengo de Cuautla, ¿tú crees?
0: Oh, sí, sí te creo, pero es que no, esa no es la palabra mágica para, pues, para participar y que puedas ganar. Es cuando te preguntamos pero qué bueno, tal va tu día, ¿cómo tienes que contestar?
1: Buenas tardes, te despido, Juan.
0: ¡Muy 99! ¿Eh? ¡Muy 99! Tienes que contestar.
1: ¡Ah, muy 99!
0: Ay, ok. A ver, ¿se puede o no se puede tener una amistad, una buena amistad, un mejor amigo, o, bueno, en tu caso, un mejor amigo del sexo opuesto, obviamente?
1: Yo considero que sí se puede tener un mejor amigo del sexo opuesto.
0: ¿Por qué? A ver, cuéntanos.
1: Mira, porque al final, o sea, hay amigos que, si es tu amigo es porque no te gusta. O sea, si no fuera tu novia. Uh-huh. Al final, si tienes un amigo es porque esa persona, pues, no te gusta. Y las mujeres yo sí considero que tenemos muy claro cuando son nuestros amigos porque tenemos muy claro que no nos gusta esa persona.
0: Oye, pero
1: si
0: ¿por qué?
1: Si nos gustara, fuera nuestra pareja.
0: Me imagino que tienes pareja ahorita.
1: No, no tengo.
0: Ah, ok. Si tuvieras pareja, ¿le dejarías a tu novio tener una mejor amiga?
1: Sí, por supuesto.
0: ¿No te celarías?
1: No, de hecho he tenido parejas que han tenido muy buenas amigas o mejores amigas.
0: Ah, ¿y no le dices, ay, por qué te vas con ella a tomar un café o a comer?
1: No, fíjate que no, porque considero, yo sí considero que sí puede haber una amistad entre sexos opuestos.
0: Ok, ok.
1: O sea, no considero que eso sea motivo para encerrarse. Yo considero que si estás con una persona, pues es porque confías en ella.
0: Genial, yo creo lo mismo que tú. Ahora, no me cuelgues, por favor, para que te den las indicaciones. Y ya tienes tus boletos para que te vayas a 2222. No me cuelgues, por favor, vámonos con más música. 4 de la tarde con 35 minutos. Yo soy el tío Juan, el tío más consentidor de la radio. Y, por supuesto, también te consiento con tus rolas favoritas en este viernes. Remix, Juanes. Oye, mujer, échale a bailar.

0: Ya son las 4 de la tarde con 40 minutos y sigan participando a través de WhatsApp 774-991-991. Recuerden que ya deben tener el canal de WhatsApp siguiendo, no sé, para que sean ganadores 99 también y que nos digan a ver qué show, si se puede o no se puede tener un mejor amigo del sexo opuesto.
1: Tengo que llamar para boletos de la obra 2222.
0: Sí.
1: Es que soy de los rebeldes con línea cancelada, que no se ha registrado.
0: ¡Ups!
1: Y no sé si funciona de mi teléfono de casa.
0: Oigan, sí es cierto. Ya empezaron las cancelaciones de las líneas por no registrar sus teléfonos. Ya le pasó a una persona que está muy cercana a mí y bueno, ¿cómo le sufrió para registrar su teléfono? Así que pues yo creo que háganlo, si no, no van a poder participar. Pero a ver, ¿qué nos dicen?
1: Y sí se puede tener una amistad. De hecho, creo que todos, casi la mayoría de mis mejores amigos son hombres. Uh-huh. Ustedes son más relajados, claro. Son más tranquilos. Uh-huh. Y como mujer, casi siempre existen luego las envidias o que somos muy hormonales, ya de todos nos enojamos.
2: Afirmativo.
1: Y no es lo mismo. A mí me encanta mucho la amistad entre sexos opuestos.
0: ¿Verdad que sí? Pero nada más espérate, porque ¿qué tal si a ti no te gusta que tu novio tenga una mejor amiga? Ah, sí está difícil, ¿verdad? Bueno, vámonos con más música, pero antes de la pausa.
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4 de la tarde, ya con 51 minutos. Si quieres tu boleto para la obra de teatro 2222, marca al 362-0991. Pero recuerden que los boletos se los vamos a enviar por WhatsApp y deben ya seguirnos en el canal de WhatsApp y también seguir, bueno, haber descargado la aplicación de la 99. Mañana es esta obra de teatro 2222 de Odín Dupeirón y el momento de que te ganes tus boletos es ahorita. 362-0991. Recuerden que Odín Dupeirón llega mañana al Teatro

0: Campo a las 7 de la noche, única presentación, 7 de la noche, y la verdad es que te va a maravillar. Si no conoces alguna de las obras o de lo que ha escrito Dindo Peirón, te va a encantar 2222. Es divertida, aparte tiene un mensaje muy profundo que seguramente te hará reflexionar de cualquier situación que estés pasando en ese momento de tu vida. Y la verdad no la vamos a pasar genial. Es una obra de teatro de bueno, no te quiero despolear más cosas, pero lo que sí es que tienes que verla. 2222 es mañana en el Teatro Campo. Los boletos son en arema.mx y también en las taquillas del Teatro Campo. Y sí, márquenos al 362-0991. ¿Hay llamada, mi querida Anita? ¿Con quién hablamos? Hola, hola. Bueno, algo pasó. ¿Está o no está? Dígame usted, si no, nos vamos con música. ¿O qué hacemos? Porque recuerden que también a través de WhatsApp estamos recibiendo sus audios para que nos digan, ¿se puede tener una mejor amiga o mejor amigo del sexo opuesto? ¿Con quién platicamos?
1: Hola.
0: Hola, ¿quién habla?
1: Con Eli, buenas tardes.
0: Eli, ¿qué tal va tu tarde?
1: Muy 99.
0: Perfecto, a ver, ¿se puede o no se puede tener un mejor amigo del sexo opuesto?
1: Sí, yo la verdad.
0: Ops.
1: Uno tiene parejas, siempre son muy celosas, entonces ya no puedo tener el mejor
0: Híjole.
1: Sexo opuesto porque ya no tengo una pareja estable, pero antes no, porque sí son muy celosos o de...
0: Híjole.
1: También, no. Yo creo que no se puede.
0: No. Algo entendí que no se puede. Todo lo demás no entendí porque se está cortando la llamada. A ver, chécala, mi querida Anita, please, fuera del aire para checar por qué se está cortando o ver si podemos retomar la llamada, ¿va? Vámonos con música. Llega Mon Laferte, la canción Invéntame, y yo soy el tío Juan y aquí te sigo contestando a través de WhatsApp.

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1: Son las 5, con un minuto.
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0: 5 de la tarde ya con 10 minutos, 5 con 10 minutos. Oigan, el día de hoy vamos a estar regalando muchos boletos a través de la multilínea 99 y también a través de WhatsApp de la 99, 777-499-1991, para que se ganen sus accesos de los diferentes, las diferentes experiencias que tenemos. Y claro, una de ellas es también para que se vayan a descubrir todo lo que tenemos para conocer de un gran artista como es Vincent Van Gogh. ¿Y por qué? Porque los voy a invitar a la obra de teatro El Eterno Van Gogh. Ya es el día de mañana, 22 de agosto, en el Auditorio SME, a las 8 de la noche, y los boletos los puedes conseguir en elaplauso.com. Pero también llega el domingo, 23 de agosto, al Teatro Narciso Mendoza, a las 8 de la noche, y también los boletos los consigues en elaplauso.com, para que también allá mis amigos de Cuautla, de la zona oriente, pues puedan disfrutar de El Eterno Van Gogh. Para conocer más acerca de la vida de este artista, para conocer más acerca de todo lo que pudo estar relacionado a su alrededor, para que tuviera ese talento y pues esa visión para hacer ese tipo de obras de arte, que la verdad la seguimos admirando bastante. Bueno, todo esto será el 22 de agosto, o sea, el día de mañana, en el Auditorio SME, aquí en el centro de Cuernavaca, y el 23 en el Teatro Narciso Mendoza, y los boletos los consigues en elaplauso.com. Y claro, si quieres boletos, hoy te voy a regalar muchos boletos para que te vayas a El Eterno Van Gogh a través de WhatsApp, 777-499-1991. A ver, ¿con quién platicamos? Muy buenas tardes. Hola. Bueno, bueno.
1: Hola.
0: Sí, ¿quién habla?
1: Muy 99, con Gaby Rivera.
0: Gaby, ¿qué tal va tu tarde?
1: Muy 99.
0: A ver, mi querida Gaby, por el último boleto doble que tenemos para 2222 de Odín Duperón, ¿se puede o no se puede tener un mejor amigo?
1: Ay, yo creo que sí, sí se puede.
0: ¿Tú tienes mejor tienes pareja?
1: Sí.
0: ¿Sí? ¿Y tienes un mejor amigo?
1: Sí, él es mi mejor amigo.
0: Na. ¿Eso bueno, qué? No, es, un buen...
1: Yo digo que sí.
0: Nah,
1: bueno, así mi mejor amigo, pues sí, tengo amigos así como que de la infancia y así.
0: No, pero es un mejor amigo, o sea, donde te vas a lo mejor hasta de viaje con él o ella, por ejemplo. ¿Tu pareja tiene una mejor amiga?
1: Pues sí, tiene amigas también. No. Pero así mejor amiga que tiene, tiene amigas de la escuela, por ejemplo, tiene amigas que eran, iban con él de la prepa. Así que si le piden alguna ayuda, pues se les apoya.
0: O sea, pero que sean su...
1: Mientras haya confianza en la pareja, yo creo que no pasa nada. O sea, sí puedes tener amigos, amigas, inclusive hasta convivir bien.
0: Que sea su íntima, o sea, su pareja, bueno, su amiga, así de decir, ella sabe todo de mí.
1: Ajá.
0: ¿Sí, se puede?
1: Pues yo creo que, ay, si no.
0: ¿Verdad? Entonces, no. Nada más quieres tener que tenga amigas ahí. Pues nada más ahí tiene amigas y ya, pero ni se hablan seguramente.
1: Ah, pues yo creo que lo normal, ¿no? Como que lo básico.
0: ¿Qué es lo? Mejor no, ¿verdad? Ah, sí.
1: No, mejor no.
0: Ok, no me cuelgues, por favor. Tienes que seguirnos en el canal de WhatsApp y tener la aplicación de la 99 ya descargada. Escríbeme por WhatsApp. Ahorita fuera del aire te dan las indicaciones.

Ya con 20 minutos, aquí en las tardes noches 99. Hoy se van boletos para que se vayan al Eterno Van Gogh en Cuautla y Cuernavaca. ¿Quieres tus boletos? Bueno, solamente regístrate a través de WhatsApp. Voy a regalar boletos en esta hora, cada hora, a la hora. Hoy eliminamos también la ruleta loca de las tardes noches 99 porque te tienes que registrar por si te quieres ganar un pase doble o cuádruple, para el Eterno Van Gogh. ¿O quieres que hagamos la ruleta loca? ¡Genial! ¡Va! Ruleta loca de las tardes noches 99 y al ratito va otro regalo de 6 a 7, ¿va? Entonces, miren, en la cortina número 1 tenemos... La producción anda dormida. Un pase doble para que te vayas al Eterno Van Gogh, ya sea en Cuautla o Cuernavaca. Es más, pase cuádruple para el Eterno Van Gogh en Cuautla o Cuernavaca. En la cortina número 2... Tenemos un pase doble para que te vayas a la obra de La Dama de Negro. En la cortina número 3 tenemos un pase cuádruple para que te vayas al Papalote Museo del Niño Cuernavaca. ¿Quieres ganarte algo de esto? Márcanos. Durante estos 40 minutos tienen para marcarse y registrarse al 362-0991. 362-0991. A marcar.

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3: Son las 5 con 22 minutos.
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0: 5 de la tarde ya con 32 minutos. El tío Juan te acompaña desde las 4 y hasta las 7 de la noche en las tardes noches 99. Y queremos seguir escuchando si se puede tener un mejor amigo o mejor amiga del sexo opuesto. ¿Ustedes qué dicen?
1: Hola Juan, pues yo digo que sí se puede. ¿Ah? Una mejor amiga o un mejor amigo puede incluso conocerte mucho mejor que tu pareja. La clave pues es no tratar de confundir amistad, cariño y atracción hacia esa persona.
0: Ok, ya ven, sí se puede. El rollo es cuando ya te lo prohíben. Ahí dices, ay, tendré que dejarle de hablar a mi mejor amigo o mejor amiga. ¿Qué dicen ustedes? 777-499-1991. Oigan, y pues seguimos en el registro para que tú participes en la ruleta loca de las tardes noches 99. Tengo un pase cuádruple para que te vayas a el Eterno Van Gogh, ya sea Cuernavaca o Cuautla. Tengo un pase doble para la Dama de Negro. O tengo un pase cuádruple para que te vayas al Papalote Museo del Niño Cuernavaca. Lo que tienes que hacer es marcar ahorita al 362-0991 y registrarte. En un ratito más te vamos a marcar si eres la llamada seleccionada. Y una sencilla pregunta y listo. Si contestas correctamente, ya te ganas algo de las tres opciones que te acabo de dar. Así que a marcar 362-0991. 99.1. No. Tenía una sorpresa, pero mi querida Anita anda media distraída. Ana Banana. ¿Se quieren ir a escuchar a Alejandro Fernández en vivo? Solamente la 99 tiene tus boletos. ¿Por qué? Porque los vamos a invitar próximamente al Festival Arre en la Ciudad de México el próximo 5 y 6 de septiembre. Sí, la 99 tiene tus boletos para que te vayas a cantar Mátalas y muchas canciones de muchas bandas y entre ellos Alejandro Fernández. ¿Vas a querer tus accesos? De una vez, venos siguiendo en el canal de WhatsApp, descarga la app de la 99 porque solamente sí o sí, así vas a poder ganar tus boletos. Síguenos en el canal de WhatsApp, si no nos sigues todavía, solamente pídeme el link y listo.

0: ¿Se puede tener un mejor amigo o mejor amiga del sexo opuesto? Sigan mandando sus audios, 777-499-1991. Y ya les dije, síganos en el canal de WhatsApp. Si todavía no me sigues, dime, hola tío Juan, pásame el link por favor, porque si ganas un premio y no nos sigues en el canal de WhatsApp, aunque hayas ganado, hayas contestado correctamente y no nos compruebas de que ya estás en el canal de WhatsApp, híjole, no vas a poder ganar. Y que ya tienes la app de la 99, pues ¿qué te digo? Entonces, ya, síguenos en el canal de WhatsApp. Ya les adelanté un poquito de lo que va a venir todavía para el mes de septiembre. Ya en los próximos días empezamos con algunas dinámicas para que se ganen sus boletos y se vayan al Festival Arre en la Ciudad de México, ¿eh? Alejandro Fernández y muchas bandas más por ahí, la MS y no sé quién más va a estar allá, que nos lo vamos a pasar genial. Pero a ver, ustedes, ¿qué dicen? ¿Se puede o no se puede tener un amigo del sexo opuesto? O mejor la pregunta sería, ¿dejarías que tu pareja tuviera una mejor amiga o un mejor amigo del sexo opuesto?
1: ¿Qué onda, mi querido tío Juan? Aquí pasándola muy 99, escuchando ahí tu programa. En relación al tema de que si se puede tener un mejor amigo o amiga, pues la neta te voy a decir, un 99% no. ¿Por qué? Porque, bueno, cuando ya es uno casado, es muy difícil que la pareja acepte una amistad de sexo opuesto.
0: Ok, es cuando aplican la frase de te pegan agruras, entonces. Antes sí, y después de que ya tienes una relación, ya no. Ah, interesante ese punto de vista. Bueno, vámonos con más recomendaciones. 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

Y si tú quieres un boleto para irte a la obra de teatro La Dama de Negro, que celebra 32 años de terror en México con Rafael Perrin, el próximo 29 de agosto en el Teatro Campo, dos funciones, 6 de la tarde y 8:30 de la noche. 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

México con La Dama de Negro. Y la verdad tiene una super producción que te va a encantar. Benjamín Rivero y Rafael Perrín te van a transportar a diferentes escenarios en donde vas a vivir una historia de suspenso y donde tú como público formarás parte del espectáculo. Te va a encantar. No te la puedes perder. Es este próximo 29 de agosto en el Teatro Campo y los boletos están en arema.mx. Y hoy te puedes ganar uno si participes en la ruleta loca de las tardes noches 99. ¿Cómo lo vas a hacer? Solamente marca. Regístrate al 362-0991. 362-0991. Regístrate para participar en la ruleta loca de las tardes noches 99.

0: dicen por acá? Chan, chan, chan, chan. Hola, quiero registrarme para la ruleta loca. Soy Christopher Fuentes, postmarca 362-099-1. Si todavía nos da tiempo. Si no, más al ratito tenemos más regalos. Pero vamos a marcarle a una persona de las que se registró para participar en la ruleta loca de las tardes noches 99. Recuerde que se vienen más conciertos 99. Los vamos a invitar también al show de Ricardo Farrell en la Ciudad de México. Bueno, el verano 99 está con todo y nos falta todavía muchísimas cosas más, ¿eh? Así que síguenos en el canal de WhatsApp. Hola. Bueno. Ahí está. Ok, ok.
1: Bueno.
0: Hola, ¿quién habla?
1: Carmen.
0: Carmen, ¿qué tal va tu tarde, Carmen?
1: Muy
0: 99. ¡Ah, muy bien, Carmen! Pensé que te íbamos a agarrar así como desencanchada. Pero a ver, pícale el número 9 para saber qué te llevas en la ruleta loca de las tardes noches 99.
1: Sí, claro.
0: A ver, ahí está. ¿Y qué ganaste?
2: ¡Felicidades! Eres ganador de un pase cuádruple para ir a Papalote Museo del Niño.
0: ¡Muy bien! Te llevas un pase cuádruple para el Papalote Museo del Niño Cuernavaca. No me cuelgues, por favor, para tomar tus datos. Oigan, les quiero hacer una recomendación. 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
2: Hola, ¿qué tal? Buenas tardes. Les saludo nuevamente con gusto. Yo soy Víctor Manuel Romano y le presento la actualización informativa de Diario de Morelos. La Coalición por la Defensa Animal Morelos pidió al Senado de la República retirar el dictamen.